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Son las 5 de la mañana y, como es costumbre, un bello amanecer en Millano. Sea lluvioso o sea soleado, el llanero se levanta a trabajar, a luchar por su gente y por su tierra para verla progresar. 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

0: Las 5 de la mañana con 3 minutos en el territorio colombiano. Hola, ¿qué tal? Un feliz amanecer, un feliz comienzo de día, una feliz madrugada en la madrugada de este lunes 22 de junio del año 2026. Y aquí estamos, muy madrugadores, quienes hacemos las noticias en la radio del Meta y de la Orinoquia colombiana. Donde está la noticia está Misael Periodismo, a través de nuestros canales digitales. Donde está la noticia está Misael Radio, a través de Radio 1, la de 98.3, acompañándole desde el pleno centro de la siempre linda, bonita y hermosa capital de la Orinoquia colombiana, la siempre progresista ciudad de Villavicencio, cada día más bonita que nunca, Nuestra Señora de los Paisajes. A ustedes un abrazo fraterno, gracias por hacer parte de nuestra labor periodística. Madrugada pasada por agua, está lloviendo fuerte en algunos sectores de la capital de nuestro departamento. No sé si sea en toda la ciudad, pero está lloviendo. ¿Y de qué manera? De manera torrencial en esta ciudad capital de la Orinoquia colombiana. Para ustedes un abrazo fraterno, no se les olvide. Les estoy esperando a través de nuestra labor periodística en los canales digitales de Facebook Live, donde está la noticia está Misael, a través de YouTube, donde está la noticia está Misael, también a través de mi portal de noticias www.informando.com.co. También les estoy esperando con la información a través de Notidiaria de Humbertico Ramos Tunjano, de Taquito Deportivo de José Antonio Fierro Guayara, Villanauta de mi compadre merenguero narrador Eddie Herrera, y también a través de Noticias del Llano Marco Antonio Franco informando Misael Fierro Guayara. A ustedes el más fraterno de los abrazos, gracias por acompañarnos. Repórtense desde donde nos están viendo, desde donde nos están escuchando en esta mañana, para mandarle su corazoncito a cada uno de nuestros 800,000 corresponsales. Repórtense, mis queridos amigos, repórtense ustedes a esta hora de la mañana para compartir con ustedes nuestro trabajo periodístico. Y como siempre lo hacemos, este día lo ponemos en manos del Dios de la vida, del Dios del amor, del Dios que todo lo puede, con esta oración, con este mensaje muy especial que preparamos y compartimos con ustedes, mi querido corresponsal. Amado Dios, la noche ha terminado y un nuevo día ha llegado. Empieza una nueva semana y desde ahora quiero darte gracias porque sé que tú serás guiándome por el buen camino y orientándome en cada una de mis decisiones. Mi vida es dichosa y perfecta gracias a ti, Señor. Tú eres mi mejor amigo. Señor, quiero darte gracias por todo lo que tengo y por todo lo que me das, porque me regalaste un lugar donde descansar, por permanecer siempre a mi lado y por bendecirme sin límites en cada día que pasa. Hoy inicio esta nueva semana lleno de entusiasmo y optimismo y estoy dispuesto a dar lo mejor de mí. Padre, te pido sabiduría para alcanzar mis metas, humildad para vivir mis triunfos, bondad para compartir con mis hermanos, fe para nunca rendirme en mis propósitos y valor para poder superar todas las adversidades. Y si por algún motivo encontrase en mi camino algún obstáculo difícil de superar, te pido que me tomes de la mano, me abraces con tu amor y me ayudes a seguir adelante, porque tú eres mi amigo, mi guía, y si tú estás a mi lado, nada habrá de faltarme y no habrá prueba que no pueda superar. En tus manos pongo mis ilusiones, mis esperanzas, mis propósitos y también todo aquello que me aflige. Tú conoces mi corazón. Sabes lo que es mejor para mí. confío en ti y acepto cada uno de tus designios, amado Dios, que se haga siempre tu bendita y tu santa voluntad en mi vida. Amado Dios, cada día que pasa necesito más de ti. Por favor, permite que en esta nueva semana tu presencia brille con fuerza en mi vida, la vida de mi familia, la vida de mis amigos y de todos mis 800,000 corresponsales. Señor, gracias por escuchar mi oración y gracias porque sé que tú escuchas mis súplicas y responde a mis clamores. Te amo, Señor. Amén y amén.
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0: A las 5 de la mañana con 9 minutos, 5 de la mañana con 9 minutos, nosotros ya les vamos a contar lo que está sucediendo, porque en donde está la noticia está Misael. Le seguimos madrugando aún más a las noticias. 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
2: Mucha atención, que las autoridades reportaron la captura de un hombre en el puesto de votación de Lullanos en Villavicencio, luego de que detectaron que presuntamente estaba utilizando la acreditación de otro testigo electoral para ingresar al recinto.
0: La gobernadora del Meta y presidente de la Federación Nacional de Departamentos, Rafaela Cortés Zambrano, destacó la normalidad de la jornada electoral en el departamento, que dejó victorioso a Abelardo de la Estrella de Firmes por la Patria en las elecciones de la segunda vuelta presidencial en nuestro país.
3: Las integrantes de la selección de fútbol femenino de la categoría sub-13 del departamento del Meta avanzó a la final nacional de este campeonato.
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2: En el municipio de Cabullaro fue capturada una persona en el momento en que iba a ejercer su derecho al voto. En esa localidad tenía orden de captura por el delito de concierto para delinquir agravado y presentaba antecedentes en el sistema penal oral acusatorio colombiano.
0: Con un llamado a la unión y a respetar los resultados del preconteo y del escrutinio final, Abelardo de la Estrella se estrenó como presidente electo de los colombianos tras la jornada de la segunda vuelta presidencial en el país. En un discurso durante 45 minutos aproximadamente, el nuevo mandatario de los colombianos esbozó lo que podría ser su programa de gobierno en los próximos 4 años.
3: Definido el árbitro para el partido de Colombia ante la República Democrática del Congo, se conoció el cuerpo arbitral que estará en el segundo encuentro de la tricolor en el Mundial.
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2: Hombres armados asaltaron la estación de servicio en el sector de la Guafilla, en la ciudad de Yopal, Casanare. Los delincuentes llegaron al lugar a bordo de 2 motocicletas.
0: Y mucha atención que Abelardo de la Espriella, el presidente electo de los colombianos, ganó en la mayoría de municipios del departamento del Meta. En la capital de nuestro departamento se registró la mayor participación electoral en esta jornada del día de ayer.
3: Dos ídolos de Ecuador cargan contra Becasese. Deja de vender humo y renuncia. Jefferson Montero y Felipe Caicedo, ex internacionales por la Tri, fijaron sus críticas en el entrenador argentino después del empate de Ecuador.
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2: Mucha atención que luego de conocerse los resultados electorales en Bogotá se presentaron protestas donde manifestantes se realizaron protestas en el sector de la avenida Ciudad de Cali con Villavicencio cerca a la estación de Transmilenio.
0: Sí, mientras tanto, aquí en la ciudad de Villavicencio hubo caravanas por diferentes partes de la ciudad de los seguidores de Abelardo de la Espriella, pero no hay reporte sobre hechos de anormalidad en la capital del departamento del Meta tras los resultados de esta contienda electoral.
3: Argentina va por la clasificación y Messi por marca histórica ante Austria. Los vigentes campeones buscan demostrar su superioridad y candidatura al título.
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2: Las autoridades en el departamento del Meta entregaron un parte de tranquilidad durante todo el proceso electoral presidencial realizado ayer en nuestro país.
0: Y mucha atención que ya les contaremos de los resultados en los diferentes departamentos de la Orinoquia colombiana y también los resultados en torno a los 29 municipios del departamento del Meta de los 12 candidatos a la presidencia en nuestro país.
3: John Córdoba se recupera y queda disponible para el partido de Colombia ante Congo en el Mundial. Tras su recuperación, el atacante entrenó con normalidad y espera sumar minutos ante el combinado africano.
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3: Las 5 de la mañana, 17 minutos.
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2: La temperatura a esta hora en la ciudad de Villavicencio, 22 grados Celsius, parcialmente nublado, precipitaciones al 20%, la humedad al 93%, vientos a 3 kilómetros. Para hoy se esperan lluvias en horas de la mañana. Según el reporte del IDEAN, la temperatura máxima de hoy será de 27 y la mínima de 22. Continuarán las lluvias en esta región del país.
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2: A todos nuestros conductores, madrugadores, buenos días. A los que se están moviendo por las vías del Meta, a los que van rumbo a Bogotá. A esta hora les informo, la vía Bogotá-Villavicencio no presenta alguna situación que impida la movilidad hacia el centro del país. Les recuerdo igualmente hacia el municipio de Granada, en la región del Ariari, el sur del Meta, y normalidad para los que se mueven hacia Puerto López y Puerto Gaitán. Transcurre en completa normalidad con el punto crítico pasando Puerto López por daños en la bancada por el río Metica. Por la zona norte del departamento del Meta hacia Restrepo, Cumaral, Paratebueno, Barranca de Upía, la región del Casanar, el departamento de Arauca, a esta hora reportan normalidad. A las 6 de la mañana, el aeropuerto Vanguardia de Villavicencio inicia las operaciones aéreas.
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1: De 6:30 a 9:30 de la mañana y de 5 de la tarde a las 8 de la noche, ir al Piqui Placa para Villavicencio. Los vehículos particulares cuyas placas terminen los números 5 y 6 no podrán circular en el polígono establecido en la ciudad de Villavicencio. Los vehículos taxi cuyas placas terminen el número 7 no podrán circular en la capital metense. Las motos no tienen pico y placa en Villavicencio. Para la ciudad de Bogotá, irá de 6 de la mañana a las 9 de la noche. Para este lunes 22 de junio, pueden circular los vehículos particulares con placas terminadas en los números 6, 7, 8, 9 y 0 en las calles bogotanas.
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3: Las 5 de la mañana, 33 minutos.
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2: Minuto 30 para saludar a nuestro corresponsal norteño Humbertico Ramos Tunjano con los muy buenos días. Madrúguele a la noticia.
5: Muy buenos días, Misael, para usted y para todos nuestros corresponsales en esta mañana de hoy lunes. Les contamos que luego del proceso electoral las autoridades han entregado el parte de tranquilidad en la región de los Llanos Orientales, pero también de capturas que deja este proceso eleccionario. Un hombre fue capturado en un puesto de votación de Unillanos aquí en la capital del departamento del Meta, luego de que las autoridades detectaron presuntamente estaban utilizando la acreditación de otro testigo electoral para ingresar al recinto. Según en el Consejo Nacional Electoral y la Policía Nacional, durante la verificación de las credenciales se evidenció que el documento presentado correspondía a una persona diferente, situación que activó de inmediato los protocolos de seguridad establecidos en la segunda vuelta presidencial. El ciudadano fue capturado por el presunto delito de falsedad personal y quedó a disposición de las autoridades competentes. El hecho se convirtió en una de las primeras capturas relacionadas con posibles irregularidades electorales registradas durante la jornada democrática del 21 de junio. Igualmente, en el municipio de Cabullaro, las autoridades reportaron la captura de un hombre quien iba a ser ejercer su derecho al voto en el puesto de votación en esa localidad. El procedimiento se realizó de manera oportuna y controlada sin afectar el normal desarrollo de los comicios, garantizando el ejercicio democrático de la comunidad. El hombre capturado era requerido por el delito de concierto para delinquir agravado y presenta antecedentes en el sistema penal acusatorio como indiciado por los delitos de concierto para delinquir y lesiones personales.
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2: Bien, terminó la jornada electoral en nuestro país correspondiente a la segunda vuelta presidencial en el territorio colombiano. Y pues, como lo informamos nosotros a través de nuestros canales digitales de Dónde está la noticia, está Misael, pues no hubo mayores inconvenientes, gracias a Dios, en la jurisdicción del departamento del Meta. Los resultados de esta contienda electoral fueron destacados por la gobernadora del Meta, Rafaela Cortés, quien además es la presidenta de la Federación Nacional de Departamentos, quien dijo luego.

0: De terminada esta contienda electoral que desde la Federación Nacional de Departamentos y el Departamento del Meta saludamos el resultado de una jornada segura, en paz, transparente y con plenas garantías. Mi felicitación al doctor Abelardo de la Espriella y al doctor Restrepo, presidente y vicepresidente de Colombia, de acuerdo con el preconteo conocido hoy, es decir, ayer. Mi reconocimiento especial y agradecimiento a la Registraduría Nacional del Estado Civil, al Consejo Nacional Electoral, a la Procuraduría General de la Nación, a la Defensoría del Pueblo, a la Fiscalía General de la Nación, la Fuerza Pública, al Ejército, Policía, a los observadores nacionales e internacionales y sobre todo a los millones de ciudadanos que salieron a votar y a elegir nuestro PMU y dispositivos de seguridad se cumplieron de la mejor manera. Es el mensaje que a través de sus redes sociales envió la mandataria de los metenses y la presidente de la Federación Nacional de Departamentos. También hubo mensajes. Juan Guillermo Zuluaga Cardona dijo: histórico, felicitaciones, presidente Abelardo de la Espriella. En los llanos, que antes éramos considerados marginales, ganamos y hoy somos protagonistas de la recuperación de Colombia. Asumamos este triunfo con mesura y tranquilidad para construir una mejor nación. Gracias, paisanos. También escribió en su cuenta de X el exgobernador del departamento del Meta. Terminado este preconteo, se empezaron anoche mismo los escrutinios y desde la página de la Registraduría Nacional del Estado Civil se habla que hasta este momento se han escrutado 117.217 mesas de las 122.020 mesas desplegadas en el territorio nacional. Esto significa el 99,04% del total de las mesas. Es lo que se tiene hasta este momento. Faltan por realizar el escrutinio 1.133 mesas. Esto representa el 0,95%. Es la información que se tiene en torno al escrutinio por parte de la Registraduría, o mejor, de los jueces de la República, quienes son quienes adelantan este escrutinio en los diferentes territorios de nuestro país. Escrutinios a nivel municipal, nivel departamental y también a nivel nacional. Y entonces, repito, de ese escrutinio ya son 117.217 mesas escrutadas, lo que representa el 99,04%. Al término de esta contienda electoral, habló el presidente electo de los colombianos, el señor Abelardo de la Espriella, quien durante cerca de 45 minutos habló y dijo: a quienes votaron por mí, quiero decirles que esta también es su victoria.
1: Y quiero en este momento especialmente dirigirme a aquellos que no votaron por José Manuel y por mí. Quiero decirles algo desde lo más profundo de mi alma. Esta también es su victoria. Porque la democracia funciona precisamente cuando el pueblo decide libremente y sus libertades serán protegidas. Sus derechos, aun cuando no hayan votado por mí, serán respetados. Sus opiniones serán escuchadas. Jamás tendrán que temer por pensar distinto. Mi propósito será ganarme su confianza con resultados, no con discursos, con hechos y obras, no con promesas. Con coherencia y no con excusas.
0: Bien, también dijo el electo presidente de los colombianos, Abelardo de la Espriella, que le pidió respeto al presidente Petro y abstenerse de lo que él llamó un incendio social en el país.
1: Quiero ser claro en esto. A Petro, al señor Petro y a su heredero, les digo, respeten la voluntad del pueblo colombiano. Hoy los colombianos me han elegido bajo el mismo sistema que hace 4 años eligió a quienes soy el inquilino de la Casa de Nariño. Petro y Cepeda, al desconocer el veredicto de las urnas, no están desafiando al tigre, están desafiando a millones de ciudadanos que nos dieron el triunfo a José Manuel y a mí libremente en las urnas y en democracia.
0: También habló el señor Abelardo de la Espriella sobre el tema de la seguridad o la inseguridad en el país. Dijo, todos los bandidos serán perseguidos sin tregua.
1: La autoridad de la República volverá a hacerse sentir en todo el territorio nacional. No habrá zonas vedadas para el Estado. No habrá criminales impunes e intocables. No habrá organizaciones por encima de la Constitución y la ley. A los narcotraficantes, a los terroristas, a los secuestradores, a los extorsionistas, a los corruptos que se roban los recursos del pueblo, les notifico esta noche que Colombia vuelve a tener gobierno y Estado.
0: Bien, estos son algunos de los apartes de la intervención que durante más de 45 minutos realizó anoche después de conocer los resultados del preconteo adelantado por la Registraduría Nacional del Estado Civil, el electo presidente de los colombianos, Abelardo de la Espriella, quien se dirigió a todos los colombianos desde la ventana al mundo en la ciudad de Barranquilla. Desde allí estuvo el mandatario de los colombianos haciendo esta intervención ante el país y con la transmisión de todos los medios de comunicación, incluidos donde está la noticia, está Misael. Y también hubo momento en esta intervención de Abelardo de la Espriella, quien brindó un reconocimiento y un homenaje a Roger Devia y a Fabián Cardona, los dos dirigentes de la política del departamento del Meta que fueron asesinados días antes de la primera vuelta presidencial en el municipio de Cubarral. Tuvo tiempo en su intervención para recordar a estos 12 dirigentes de la política en el departamento del Meta por parte del señor Abelardo de la Espriella.
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0: Llegan los deportes, toda la información deportiva, mesa de redacción. José Antonio Fierro Guayara con los muy buenos días. La noticia deportiva, ¿cómo es?
1: Misael, muy buenos días para mis compañeros, igualmente para nuestros 800.000 corresponsales de donde está la noticia, está Misael. La selección del departamento del Meta, dirigida por Diego Jacís Martínez, se clasificó de manera anticipada a la fase final del certamen femenino de la categoría sub-13, tras sumar su tercera victoria consecutiva en el grupo clasificatorio que se disputa en la capital del país. El conjunto metense suma 9 puntos producto de sus 3 triunfos sobre Caquetá 5-0, Putumayo 3-0 y Casanare 4-0, y ya aseguró 1 de los 2 cupos que otorga este grupo para la final nacional. Hoy lunes se juega la cuarta fecha con los partidos Casanare, Putumayo, Huila, Caquetá, mientras que el seleccionado metense tiene descanso y cerrará su participación en el grupo este martes 23 de junio contra el Huila, a partir de las 3:30 de la tarde en la sede deportiva de la Federación Colombiana de Fútbol en Bogotá. La final nacional del campeonato de fútbol femenino en la categoría sub-13 que organiza la División Aficionada del Fútbol Colombiano de Fútbol se disputará en sede fija, aún por definir, del 7 al 12 de julio próximo, han dicho el técnico Diego Jacir Martínez.
0: Muy bien, José Antonio, muchísimas gracias. Todos los deportes, toda la información deportiva, aquí en Donde Está la Noticia, está Misael.
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3: En Colombia, 11 minutos para las 6.
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0: Bien, avanzamos con la información a esta hora de la mañana y con Interrapidísimo. Saludo a Henry Palma, que nos acompaña a esta hora de la madrugada aquí en donde está la noticia. Está Misael. Fue una de las personas que coordinó la campaña de Abelardo de la Espreña en esta parte del país. Henry, buenos días.
1: Muy buenos días, Misael. Muy buenos días a todos los oyentes y a todo su equipo de trabajo.
0: Gracias, señor, por acompañarnos. Luego de esta contienda electoral, de esta jornada electoral, ¿qué balance hacen ustedes los coordinadores de la campaña de Abelardo aquí en el departamento del Meta?
1: Primero, Misael, agradecerle a su medio y a su equipo de trabajo por darnos la oportunidad de agradecer a esos 339,000 metenses que respaldaron a nuestro presidente electo, el doctor Abelardo de la Espriella, y agradecer a todos quienes de una u otra manera hicieron parte de esta gran campaña que se hizo en el departamento del Meta y en todo Colombia, en el caso del departamento del Meta, a los defensores de la patria, y de igual manera a los veteranos de la fuerza pública, a los todos integrantes del equipo de la fe, al equipo de mujeres, al equipo de jóvenes, al equipo de empresarios, al equipo de quienes es hoy hasta altas horas de la noche. Estuvimos trabajando ayer para el tema de los escrutinios que se están realizando en el orden departamental y municipal, y en el cual se ha avanzado ya bastante, y que ayer tarde de la noche se suspendieron a la 1:00 a.m. y que hoy se continúan para terminar ya prácticamente este proceso, en el cual no se ha presentado ningún problema en absoluto. De manera que yo creo que es lo interesante, es lo importante. Hoy ya tenemos presidente de Colombia. Hemos cumplido en el departamento del Meta todos quienes hicieron parte y colocaron su granito de arena para que el presidente de los colombianos sea el doctor Abelardo de la Espreña, y a partir de ahora empieza naturalmente una nueva etapa. Hemos defendido la patria y eso es lo que nos interesa a todos. Hoy se respira otro aire, y ese otro aire es lo que se tiene que empezar desde ya, como lo dijo Abelardo en la charla que tuvimos en la noche anterior, tarde de la noche. Es empezar a construir la patria milagro, que es la que a todos nos interesa, una patria de unión de los colombianos, una patria de trabajo, una patria en la cual lo que no pudieron hacer los mismos de siempre ahora con este nuevo gobierno que arranca en la era del tigre, podamos nosotros buscar esa unidad, trabajar con los gobernadores, con los alcaldes, el alcalde de Vicencio, los alcaldes de los 29 municipios, en referencia a unas tareas también que están asignadas en ese trabajo que tenemos que realizar, y empezar a construir también la construcción de lo que va a ser ese movimiento social y popular que es Defensores de la Patria, que lo tenemos que empezar a construir también en los 32 municipios, los coordinadores que hemos realizado la tarea.
0: Sí, Henry. ¿Qué viene ahora, Henry? Seguramente pues algunos estarán pensando en la contienda política territorial, que ya empieza a diseñarse, y los analistas políticos empiezan a ver la correlación de fuerzas de lo que viene para el año entrante en torno a la elección de gobernador, alcalde, diputados, concejales para el departamento del Meta y en general para la Orinoquia colombiana.
1: A ver, yo creo que la gente ha hablado. En el departamento del Meta, 339,000 ciudadanos se pronunciaron en el departamento del Meta, y quienes de una u otra manera hicieron la otra campaña, 200,000+ de personas también hablaron. Y en ese tema, pues naturalmente vienen los análisis que se están haciendo al interior de la campaña del doctor Abelardo, de Defensores de la Patria, la forma como que naturalmente ustedes entienden lo que estábamos enfrentando. Un gobierno, un poder desbocado en la aplicación de una cantidad de temas del Estado, del gobierno, y de igual manera un flujo de recursos impresionantes que se generaron en los territorios, y además complementado con lo que dialogábamos anoche con el doctor Abelardo, el complementado con el tema sino los alzados en armas, presionando a la gente en los territorios, y en las cuales naturalmente se tendrá que arrancar, como todo lo tenemos que tener claro, esos temas atípicos que se tienen que revisar de un 100% en los territorios donde se votó por el candidato de la contraparte, y Y naturalmente reconstruir lo que se tiene que reconstruir, porque pues dar realmente la patria en manos de los que la gobernaron en estos 4 años queda en un mal estado, pero que la gran responsabilidad que tiene el doctor Abelardo es unir a los colombianos, es buscar soluciones para los jóvenes, buscar soluciones para lo que no se ha podido y todo le han prometido a través del tiempo y a los años y de todos estos años. Y esa es la gran responsabilidad que tenemos quienes conformamos los defensores de la patria y que vamos a construir naturalmente un movimiento importante para poder trabajar de la mano en los territorios y esas son las tareas que nos ha encomendado.
0: Perfecto. Pues Henry, muchísimas gracias, muy amable por esta comunicación con nuestros 800.000 corresponsales.
1: Bueno, muchas gracias a ustedes también, Misael, a su equipo, a todos los que de una u otra manera dieron la oportunidad para que muchos de nuestros compañeros expresaran al transcurso de esta campaña y respetar naturalmente todas las posiciones y todos los que de una u otra manera han hecho este gran esfuerzo porque hoy tengamos ya presidente y la satisfacción cumplida de un aire fresco que le recorre a la República de Colombia y estar tranquilos y a trabajar y a producir, que es lo que nos interesa.
0: Perfecto, señor, muchas gracias. Henry Palma Becerra, uno de los coordinadores de la campaña de Abelardo de la Espreña, aquí en el departamento del Meta, en donde está la noticia, está Misael. ¿Dónde está la noticia?

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1: 6:04 Estamos de vuelta para nuestra segunda hora de la franja noticiosa más amplia y la de mayor audiencia en la radio noticiosa del Beta y de la Orinoquia colombiana, donde está la noticia. Está Misael Periodismo a través de nuestros canales digitales, donde está la noticia. Está Misael a través de Facebook Live, a través de YouTube, a través de mi portal de noticias www.informando.com.co. A ustedes muchas gracias por acompañarnos en esta mañana del 22 de junio del año 2026. Gracias por acompañarnos. A las 6:04, nosotros ya les vamos a contar lo que está sucediendo, porque en donde está la noticia está Misael. Le seguimos madrugando aún más a las noticias. 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
3: En el municipio de Villanueva fue asegurado el hombre señalado de asesinar a un comerciante con arma cortopunzante en esa localidad, Winger Armando Corrales Pérez, señalado de asesinar a Osmar Ezequiel Pinzón, fue enviado a la cárcel.
1: Y mucha atención, que el mapa electoral en el departamento del Meta muestra una amplia victoria del movimiento Defensores de la Patria en el eje central Piedemonte y gran parte de los Llanos, mientras que el pacto histórico logró resultados destacados en algunos municipios del sur y de alta dispersión rural. Ya les entregaremos detalles de la votación municipio por municipio.
4: Protestas y desmanes se registraron en la capital del país por resultados electorales. Las autoridades intervinieron en Usme y Kennedy para evitar los saqueos.
5: En dos zonales departamentales concluyeron los juegos intercolegiados. Volverán una vez del periodo de vacaciones del estudiantado del departamento del Meta.
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3: La policía del Meta informó que durante el proceso de elecciones en el día de ayer se aplicaron 10 comparendos por comportamientos contrarios a la convivencia y una captura por orden judicial por concierto para delinquir durante la jornada electoral.
1: Muchos se están preguntando quién fue el estratega detrás de la campaña de Abelardo de la Espriella. Pues se trata de Carlos Suárez, quien se le considera tuvo mucho que ver en el éxito de la campaña del presidente electo de los colombianos. Y pues a través de los diferentes medios de comunicación a nivel nacional está hablando de detalles inéditos de la campaña del hoy nuevo presidente de nuestro país.
4: Los mejores días de Colombia están por venir. El gobierno de Estados Unidos envía felicitaciones a Abelardo de la Espriella, pues las elecciones presidenciales de Colombia comenzaron a generar reacciones internacionales. Una de las primeras llegó desde Washington, donde el secretario de Estados Unidos, Marco Rubio, informó que sostuvo una conversación con el presidente electo.
5: Cabo Verde logró histórico resultado ante Uruguay y lo puso contra las cuerdas en el Mundial de 2026. Los charrúas peligran su permanencia en el Mundial 2026.
1: Sí, y póngame cuidado que anoche vi la repetición, parte de la repetición del partido de Uruguay frente a Cabo Verde. Esos muchachos son demonios chiquitos. ¿Cómo corren y metieron entre varas a los encopetados uruguayos, que pensaron que iban a tener ahí una pelea de tigre con burro amarrado, como se dice popularmente, para seguir hablando del tema de la política? Partidazo el que se jugaron los muchachos de Cabo Verde, que sueñan con pasar a la siguiente fase en el campeonato del mundo.
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3: La alcaldía de Villavicencio, por medio del Observatorio del Análisis de Convivencia y Seguridad, presentó el balance de los delitos priorizados de alto impacto con corte a 17 de junio frente al mismo periodo del año anterior. Una tendencia positiva en materia de seguridad con una reducción en los principales delitos que afectan la vida y el patrimonio de los ciudadanos.
1: Y mucha atención que durante los 45 minutos de su intervención, el presidente electo de los colombianos prometió gobernar para todos los que votaron por él y por los que no votaron por su aspiración política.
4: Certificado electoral dará acceso a descuentos y regalos en más de 150 marcas. La estrategia incluye marcas de gastronomía, moda, hogar, tecnología, transporte y entretenimiento.
5: Confirman la fuerte lesión de Rafinha. Este nuevo contratiempo se suma a otros que ha encadenado a lo largo del último curso con el conjunto azulgrana y la selección brasileña.
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4: Porque el día está como a mí me gusta, a esta hora en la capital del Meta contamos con una temperatura de 22 grados Celsius. El cielo está nublado. Para hoy tendremos una máxima de 27 grados y una mínima de 21. Hay precipitaciones del 90% y el pronóstico se da de lluvias a partir de las 10 de la mañana.
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3: Mucho más de lo que usted se imagina a esta hora de la mañana de hoy, lunes, inicio de semana. Les cuento cómo amanece en las vías del departamento del Meta. Para los que van en estos momentos, métale cambio porque vamos para Bogotá. Feliz amanecer. Paso bidireccional en el kilómetro 18 más 300 en el 19 más 00. Reducción de carril en el kilómetro 17 más 500. Paso a un carril en el túnel Quebrada Blanca y en el 69 más 350. Pilas porque hay lloviznas en varios sectores. Tráfico moderado. Hay precaución para conducir. Los que van rumbo hacia el municipio de Acacías, métale cross, porque vamos para Acacías, Guamal, San Martín, Granada, la región del Ariari, el sur del departamento del Meta, todo está normal en estos momentos. Para los conductores que se mueven hacia el municipio de Puerto López, el ombligo de Colombia, todo está normal. Igualmente para el municipio de Puerto Gaitán. La zona norte del Meta, Sierra Estrepo, Cumaral, Paratebueno, Barranca de Upía, la región del Casanar, el departamento de Arauca, la marginal del Llano, vemos que todo está en completa normalidad. El aeropuerto Vanguardia de Villavicencio, Matallana, con los ojos azules, nos dice que se iniciaron las operaciones aéreas a las 6 de la mañana.
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1: 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Vita Alemana y el pico y placa para hoy, José Antonio.
5: De 6 y 30 a 9 y 30 de la mañana y de 5 de la tarde a las 8 de la noche irá el pico y placa para Villavicencio. Los vehículos particulares cuyas placas terminen en los números 5 y 6 no podrán circular en el polígono establecido en la ciudad de Villavicencio. Los vehículos taxi cuyas placas terminen en el número 7 no podrán circular en la capital metense. Las motos no tienen pico y placa en Villavicencio. Para la ciudad de Bogotá irá hasta las 9 de la noche y para este lunes 22 de junio pueden circular los vehículos particulares con placas terminadas en los números 6, 7, 8, 9 y 0 en las calles bogotanas.
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4: 6 de la mañana, 16 minutos.
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1: Bien, avanzamos con esta labor periodística de ¿Dónde está la noticia? Está Misael. 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Avanzamos en vertigo interrapidísimo. Avanza la información.
3: Avanza la información a esta hora de la mañana para contarles a todos nuestros corresponsales el trabajo que realizaron las autoridades en las últimas horas en los diferentes puntos del departamento del Meta. La Policía Nacional presentó un balance positivo en materia de seguridad y convivencia ciudadana durante la segunda vuelta de elecciones presidenciales, destacando el compromiso cívico de la ciudadanía, la implementación de los dispositivos implantados por las instituciones. Durante el desarrollo del proceso electoral, las autoridades desplegaron un amplio operativo de seguridad en los distintos municipios del departamento con el objetivo de garantizar el orden público y la transparencia de la jornada democrática. El coronel Nelson Eduardo Zambrano Esguerra, comandante de la policía en el Meta, resaltó que el trabajo articulado con las autoridades departamentales y locales, organismos de control y comunidad permitió prevenir situaciones de riesgo y atender oportunamente cualquier eventualidad. En cuanto a los resultados, la institución reportó 10 comportamientos contrarios a la convivencia, mínima incidencia delictiva y una respuesta oportuna frente a los requerimientos ciudadanos.
1: Muchísimas gracias, Humbertico. 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Avanzamos, Dianita, interrapidísimo, avanza la información.
4: Avanza la información porque tras el cierre de la segunda vuelta de las elecciones presidenciales que dejaron como vencedor a Abelardo de la Espriella, se registraron protestas y desmanes en varios puntos de la capital del país por parte de simpatizantes de Iván Cepeda, quienes rechazaron los resultados. El punto más crítico de la jornada se registró en Usme, debido a que más de 300 personas bloquearon el puente de la Dignidad, el sector de Yomasa y La Marichuela, afectando a decenas de viajeros que quedaron en medio del caos y los enfrentamientos con unidades de la UNDMO. Algunos manifestantes intentaron saquear establecimientos comerciales en Usme y lanzaron objetos contundentes contra los uniformados y algunos buses del STPI. Por estos hechos no se reportaron heridos. Sin embargo, otro de los barrios afectados fue Kennedy. Sobre la 1:00 a.m, las autoridades lograron controlar la situación y detuvieron a varias personas y restablecieron la movilidad del sector.
1: 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Interrapidísimo, avanza la información, José Antonio.
5: Avanzamos con más información porque se viene la segunda fecha del Grupo K del Mundial 2026. Colombia se medirá ante el Congo y pues allí se adelantó el anuncio del árbitro que estará a cargo del encuentro, así como el cuerpo arbitral que lo va a acompañar. Frente a Uzbekistán, el inglés Anthony Taylor, y contra los africanos volverá a ser un europeo. Con esto pues se trata del italiano Mauricio Mariani, de 44 años, el nacido en Roma, ya ha pitado en mundiales y pues pitó el empate 1-1 entre Uruguay y Arabia Saudita, duelo que no tuvo mayores polémicas para el árbitro italiano. Mariani además ya dirigió a la selección Colombia, lo hizo en los cuartos de final de la Copa América 2024, en la que la tricolor se impuso 5-0 ante Panamá. Con este torneo contó con el italiano debido a un cambio en la Conmebol y UEFA, ya que el argentino Facundo Tello estuvo en la Eurocopa 2024. Mariani debutó en la máxima categoría del fútbol italiano en la temporada 2012-2013. En total ha dirigido 431 partidos en su carrera, en los que ha mostrado 1.894 tarjetas amarillas, 95 rojas directas, así como 145 penales ha pitado el italiano.
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0: Al minuto 30, la síntesis informativa de ¿Dónde está la noticia? 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
3: En las últimas horas, en desarrollo de una investigación adelantada por unidades de la Policía Judicial, fue capturado alias Tatán, señalado de dedicarse presuntamente a la comercialización de sustancias de estupefacientes en el municipio de Villanueva. La diligencia se realizó como parte de la ofensiva institucional de la policía contra el microtráfico en ese departamento. La captura se produjo en el barrio El Progreso, donde las autoridades hallaron en su poder varias dosis de clorhidrato de cocaína listas para la distribución, además de dinero en efectivo que sería producto de la actividad ilícita. El procedimiento contó con la participación de personal de vigilancia y unidades de investigación.
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4: Irán condena 74 latigazos a reconocida cantante por emitir un concierto virtual sin usar el velo. Tampoco podrá cantar ni salir de Irán, según el tribunal, por atentar contra la moral pública mediante la producción y difusión de contenidos obscenos y contrarios a la ética en el entorno virtual. Un tribunal de Irán ha condenado a la cantante Parasto Ahmadi, de 74 latigazos y 2 años sin cantar, por emitir este concierto en línea en el que aparecía sin el velo a finales del 2024. Los desafíos de leyes de la República Islámica, Pastot Hamid, junto con otros ocho participantes en este concierto, hicieron que el tribunal la condenara por estos actos que para ellos atentan contra la dignidad de su religión y su política, por decirlo de alguna manera. La joven artista publicó el 11 de diciembre un video de 27 minutos en YouTube en un concierto hipotético celebrado en un histórico caravasar, en el cual aparece con un vestido largo de color negro, con los hombros descubiertos y sin velo, cantando varias canciones acompañada por 4 músicos. De esta forma, Ahmadi desafió el estricto código de vestimenta y la prohibición de canto para mujeres en público. La República Islámica de Irán no permite a las mujeres grabar discos y solo pueden dar conciertos para un público femenino sin cámaras de videos o fotografías.
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5: La selección Colombia ha recibido una noticia alentadora justo antes de su segundo compromiso en el Mundial. El delantero John Córdoba confirmó que ya superó las molestias físicas que afectaron su preparación inicial, por lo que se encuentra disponible para ser considerado por el cuerpo técnico dirigido por Néstor Lorenzo de cara al partido crucial frente al seleccionado de Congo, programado para el martes. Córdoba explicó que su ausencia en el debut se debió principalmente a la falta de ritmo competitivo. Según el propio atacante, esta situación fue gestionada con cautela junto con el cuerpo médico y técnico de la Tricolor, buscando evitar riesgos y priorizar su completa recuperación.
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0: Y continuamos con este tema de la jornada electoral, el mapa electoral en el departamento del Meta, cómo quedó tras esta contienda electoral del día de ayer, votación municipio por municipio en Acacías.

0: Abelardo de la Espriella obtuvo 35.790 votos. Mientras tanto, Iván Cepeda 24.248 votos. En Barranca de Upía, Abelardo de la Espriella 2.225 votos, Cepeda 1.709. En el municipio de Cabullaro, Abelardo de la Espriella tuvo 3.078 votos, mientras que Iván Cepeda 1.494. En el municipio de Castilla la Nueva, de la Espriella obtuvo 6.012 votos y Iván Cepeda 4.250 votos. En Cubarral, Abelardo de la Espriella obtuvo 3.096 votos, Cepeda 1.025 votos. En el municipio de Cubarral, Abelardo de la Espriella 9.107 votos contra 5.214 de Iván Cepeda. En el municipio de El Calvario, Abelardo de la Espriella 785 votos, Iván Cepeda 161 votos. En el municipio de El Castillo, Abelardo de la Espriella 2013 votos, Iván Cepeda 1894 votos. En el municipio de El Dorado, Abelardo de la Espriella 2074 votos, Iván Cepeda 739 votos. En el municipio de Fuente de Oro, Abelardo de la Espriella 4.061 votos, Iván Cepeda 2.355 votos. En el municipio de Granada, Abelardo de la Espriella 23.610 votos, Iván Cepeda 15.684 votos. De la Espriella, en el municipio de Guamal, obtuvo 7.281 votos, mientras que Iván Cepeda obtuvo 3.343 votos. En el municipio de La Macarena, por Abelardo de la Espriella votaron 3.131 habitantes de esa población, mientras que por Iván Cepeda lo hicieron 5.999. En el municipio de Lejanías, Abelardo de la Espriella 3.730 votos e Iván Cepeda 1.979. En el municipio de Mapiripán, Abelardo de la Espriella 1.544 votos, Iván Cepeda 1.535. En el municipio de Mesetas, por Abelardo de la Espriella votaron 2.677 ciudadanos, mientras que por Iván Cepeda lo hicieron 3.460 votos. En Puerto Concordia, Abelardo de la Espriella obtuvo 2.288 votos, Iván Cepeda 2.043. En Puerto Gaitán, Abelardo de la Espriella obtuvo 17.337 votos, Iván Cepeda 18.419. En el municipio de Puerto Lleras, Abelardo de la Espriella 2.808 votos, Cepeda 1.522 votos. En Puerto López, Abelardo de la Espriella 10.480 votos, Cepeda 6.680 votos. En el municipio de Puerto Rico, Abelardo de la Espriella 2.914, Cepeda 3.035 votos. En el municipio de Restrepo, por Abelardo de la Espriella 8.467 votos, Iván Cepeda 4.254. En San Carlos de Guaroa, Abelardo de la Espriella 4.050 votos, Cepeda 2.520 votos. En San Juan de Arama, Abelardo de la Espriella 2.240 votos, Cepeda 1.788 votos. En el municipio de San Juanito, Abelardo de la Espriella 731 votos, Cepeda 203 votos. San Martín de los Llanos, Abelardo de la Espriella 8.153 votos, Iván Cepeda 4.467. En el municipio de Uribe, Abelardo de la Espriella 745 votos, Iván Cepeda 5.325. En Villavicencio, Abelardo de la Espriella 167.359 votos, Iván Cepeda 107.487 votos. Y en el municipio de Vista Hermosa, Abelardo de la Espriella obtuvo 4.631 votos e Iván Cepeda 4.120 votos. Esto El comportamiento electoral confirma una tendencia territorial marcada, un fuerte respaldo a la candidatura de Abelardo de la Espriella en el centro Piedemonte y eje productivo del departamento frente a focos de resistencia del pacto histórico en zonas del sur y áreas de alta dispersión geográfica. El resultado revela una consolidación política del voto de orden y seguridad en municipios como Acacías, Cumaral, Granada, Restrepo y Villavicencio, donde la ventaja de la Espriella supera consistentemente el 60%.
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1: 6:49 a.m.
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0: Bien, avanzamos con esta labor periodística de ¿Dónde está la noticia? Está Misael, periodismo a través de nuestros canales digitales. ¿Dónde está la noticia? Está Misael. A esta hora de la mañana, Humbertico, y en una presentación de Fierros Burger que les tiene la mejor oferta mundialista con la segunda hamburguesa a mitad de precio. Una noticia con muchísimo sabor.
4: La Defensoría del Pueblo destacó la alta participación ciudadana en las elecciones de ayer y pidió respetar las diferencias políticas después de una contienda definida por menos de un punto porcentual. La Defensora del Pueblo, Iris Marín, destacó que la segunda vuelta presidencial cerró con una participación superior al 63,5%, una de las más altas registradas en la elección presidencial en Colombia. Según la funcionaria, esta cifra refleja un mayor involucramiento de la ciudadanía en las decisiones políticas del país. Con base en el preconteo reportado por la Registraduría Nacional del Estado Civil, la Defensoría señaló que Abelardo de la Espriella es el presidente electo. Sin embargo, recordó que continúa el proceso oficial de escrutinio en el que participan jueces, notarios, registradores, organismos de control, testigos electorales y misión de observación. Martín Ortiz advirtió que los resultados evidencian una fuerte polarización política, según el boletín electoral citado por la Defensoría. La diferencia en las candidaturas fue apenas del 0,96 puntos porcentuales.
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1: Con muchísimo sabor al fenómeno del Niño, que ya tiene el 63% de probabilidad de llegar a la categoría muy fuerte. Según XM, el consumo eléctrico sigue en alza tras registrar un récord de demanda en mayo. Pues el fenómeno del Niño ya está presente en las condiciones atmosféricas oceánicas del Pacífico Ecuatorial y tiene una probabilidad del 63% de alcanzar una intensidad muy fuerte entre noviembre del 2026 y enero del 2027, así lo señala el más reciente boletín energético de XM, que además advierte sobre un contexto de creciente demanda en la energía de Colombia luego de que el país registrara máximos históricos de consumo durante mayo. Para esta firma, la combinación de ambos factores pone bajo observación la capacidad de respuesta del sistema eléctrico para los próximos meses.
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5: El sabor lo están poniendo ya los equipos en la fase de grupos del Mundial 2026. Tiene continuidad hoy lunes 22 de junio con 4 partidazos. Serán los grupos 1 y J los que tengan desarrollo con equipos como Argentina y Francia dentro del terreno de juego. Todos los encuentros serán válidos por la segunda fecha de la fase de grupos. Los 3 puntos para cada selección serán vitales en sus aspiraciones para clasificarse a la fase de 16avos de final de la cita orbital. Por ejemplo, Argentina ante Austria hoy a las 12 del día, hora colombiana, en el estadio de Dallas. Francia, Irak a las 4 de la tarde, hora colombiana. Noruega ante Senegal a las 7 de la noche, hora colombiana. Igualmente, Jordania, Argelia será a las 10 de la noche, hora colombiana, en el estadio Bahía de San Francisco a las 10 de la noche, partidos del día de hoy.
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0: Llegamos al final de la segunda hora de la franja noticiosa más amplia y la de mayor audiencia en la radio noticiosa del Meta y de la Orinoquia colombiana. Interrapidísimo, su titular de esta hora, Humbertico.
4: Por el delito de tráfico de estupefacientes fue capturado alias Satán en el municipio de Villanueva.
0: Interrapidísimo, su titular, Dianita.
1: El fenómeno del Niño ya tiene 63% de probabilidad de llegar a categoría muy fuerte. Según XM, el consumo eléctrico sigue en la alza tras registrar récord de demanda en mayo.
0: Interrapidísimo, su titular, José Antonio.
5: Concluyó los primeros zonales de los Juegos Intercolegiados. Volverán a la realización de estos juegos una vez entren los muchachos de vacaciones.
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0: las 7 de la mañana, 4 minutos, estamos de regreso para nuestra tercera hora, la hora final, de donde está la noticia, está Misael Periodismo a través de nuestros canales digitales, donde está la noticia, está Misael Radio, a través de Radio 1, la de 198.3. Muchas gracias por acompañarnos. Ahora mismo nosotros ya les vamos a contar lo que está sucediendo, porque en donde está la noticia está Misael. Le seguimos madrugando aún más a las noticias. 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
2: El próximo 28 de junio se inician ya las obras de pavimentación del puente de Villa Julia, que lleva ya un avance físico en el 83%.
0: Alta participación y transparencia es el balance de la Registraduría Nacional del Estado Civil de la segunda vuelta presidencial. Tras el cierre de las urnas, el registrador Hernán Penagos destacó la alta participación ciudadana y las garantías de transparencia electoral.
3: Donald Trump llamó a Abelardo y selló su respaldo tras ganar la segunda vuelta. Tras confirmarse los resultados de las elecciones este domingo, el presidente de los Estados Unidos, Donald Trump, sostuvo una llamada telefónica con el presidente electo de Colombia.
4: Colombia y su historia con África, un duelo que vuelve a escena ante el Congo. Colombia afrontará este martes un desafío clave en el Mundial 2026 frente al Congo, un rival que ya sorprendió al empatar con Portugal y que pondrá a prueba el historial favorable de la tricolor ante las selecciones africanas.
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2: A partir de hoy lunes y hasta el próximo jueves, la concesionaria COVI Andina va a realizar actividades de inspección y mantenimiento a los túneles de la nueva calzada Chirajara y Fundadores.
0: Abelardo de la Espriella, el electo presidente de los colombianos, del estrado a la Casa de Nariño. Su llegada al poder marca el ascenso de una figura ajena a la política tradicional que construyó su trayectoria en los estrados judiciales de Colombia y el mundo.
3: Hoy se celebra uno de los días más desenfadados, cómodos y atrevidos para muchas féminas, pues hoy 22 de junio es el Día Mundial de las Mujeres sin Ropa Interior.
0: Día Mundial de las Mujeres sin Ropa Interior.
3: Sin ropa interior, sí señor. Este es un día al año que incita a la desobediencia femenina y a liberarse de códigos impuestos, pero más allá de eso, es para ayudar a la higiene personal de las mujeres.
0: ¿Por qué?
3: Porque el no usar ropa interior, Misael, puede ayudar, tiene muchos beneficios para la salud íntima de las mujeres.
0: Sí.
3: Ajá, y también para el estrés, bueno, para muchas cosas más que ya les contaremos.
0: ¿Y nosotros también?
3: También, sí, claro, también. Digamos que el día es una celebración para las mujeres, pero el que de vez en cuando los hombres, por ejemplo, vamos a hacer una pregunta al aire. ¿Usted duerme con ropa interior?
0: No.
3: Ah, bueno. Entonces, según los expertos, usted lo está haciendo muy bien, porque el cuerpo necesita, por lo menos durante la noche, descansar de la ropa interior.
0: A veces me pongo una pantalonetica suelta o a veces duermo como Dios me trajo
3: bueno,
0: el mundo.
3: Entonces, según los expertos, usted lo está haciendo muy bien.
0: Bueno, perfecto.
3: Entonces, voy a andar sin ropa interior. No les voy a decir si traje o no traje, pero
0: no,
3: voy a...
0: sería muy atrevido si le preguntara yo en este momento.
3: Pero hoy le recomendamos a las féminas...
0: Me pica la lengua, pero que no.
3: Vayan sin ropa interior hoy.
2: Y ojo con eso porque ahora todo es acoso.
0: Sí, sí, sí. Sí, sí, sí. A ver, José Antonio.
4: La inteligencia artificial predice el marcador para el partido de mañana Colombia ante la República Democrática del Congo.
0: A propósito de eso, permítame, José Antonio, hacer una claridad para mis 800 mil corresponsales. Ya hay un ganador de la polla del negro del partido de Colombia frente a Uzbekistán la semana pasada. Porque algunas personas me están escribiendo, yo acerté el marcador y no me han llamado. Lo que pasa es que sí, hay muchos aciertos, pero no a todos los aciertos, como siempre lo digo, se les entrega premio. Hay un sorteo que lo hacemos acá visible a través de la ruleta de la ruleta loca del Negrito Misael, y pues ese es el ganador. Entonces, para hacer claridad para aquellas personas que me están escribiendo, y siempre hago la salvedad, primero hay que cumplir todos los requisitos, luego acertar el marcador, cumplir los requisitos como tal, y luego se hace un sorteo para un solo ganador, porque se imaginan ustedes, si hay 20, 30 aciertos, claro, y uno entregando un premio para cada uno, me quiebro y me toca irme para Gaitán nuevamente allá. Entonces, no, solamente hay un ganador de cada polla. Esas son las condiciones de nuestro concurso, y por eso le hago claridad a las personas que me están escribiendo. Ya hay un ganador, al mediodía se entregará el premio aquí en esta mesa de trabajo, de donde está la noticia, está Misael, porque percibo algunas personas como reclamándome el hecho de que acertaron el marcador. Sí, está bien, yo no discuto, acertaron el marcador, pero como en las elecciones presidenciales, solamente hay un ganador. Y ya lo hubo, y ustedes se van a dar cuenta al mediodía que haremos entrega del premio respectivo.
3: Misa, aprovecho para preguntarte, porque también me han estado escribiendo preguntándome por la entrega de las camisetas.
0: Sí, ya eso está definido con César. Tienen que hablar, hay tres ganadores de las camisetas también, para que coordinen con César Beltrán, mi community manager, para que se pongan de acuerdo y reclamen la camiseta respectiva. ¿Qué pasa con las camisetas? Que no las puedo tener acá porque no sé la talla.
3: Claro.
0: Entonces no sé la talla. Entonces eso les toca que la vayan a reclamar allí a la boutique de HH. ¿Sí? Y entonces ya se les escribió, y la persona que me está por aquí preguntando, si ganó camiseta a su merced, comuníquese al interno con César Beltrán. Ahora sí, el comercial.
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2: El alcalde de la capital del Meta, Alexander Vaquero Sanabria, felicitó al nuevo mandatario de los colombianos, Abelardo de la Espriella, y dijo que hoy Colombia se pronunció en las urnas para el bien del país.
3: El balón oficial del Mundial llegó al espacio y astronautas jugaron con él en gravedad cero. El Trionda, balón oficial del Mundial 2026, se convirtió en el protagonista de un video viral grabado en el espacio.
4: Estos son los resultados que necesita la Selección Colombia para avanzar a los 16avos de final. La tricolor podría clasificarse en el encuentro ante la República Democrática del Congo, cerrará la fase de grupos ante Portugal.
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3: Porque el día está como a mí me gusta, a esta hora en la capital del Meta contamos con una temperatura de 23 grados Celsius. El cielo está parcialmente nublado. Para hoy tendremos una máxima de 27 grados y una mínima de 21. Hay precipitaciones del 90%, lo que indica pronóstico de lluvias a partir de las 10 de la mañana.
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0: 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Vitalevan y el pico y placa para hoy, José Antonio.
4: Hasta las 9:30 de la mañana y de 5 de la tarde a las 8 de la noche irá el pico y placa para Villavicencio. Los vehículos particulares cuyas placas terminen en los números 5 y 6 no podrán circular en el polígono establecido en la ciudad de Villavicencio. Los vehículos taxi cuyas placas terminen en el número 7 no podrán circular en la capital del Meta. Las motos no tienen pico y placa en Villavicencio y para la ciudad de Bogotá irá hasta las 9 de la noche. Para este lunes 22 de junio pueden circular los vehículos particulares con placas terminadas en los números 6, 7, 8, 9 y 0 en las calles bogotanas.
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3: 7 de la mañana, 15 minutos.
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0: Bien, avanzamos 7 de la mañana con 22 minutos. Avanzamos con la información y con Interrapidísimo a esta hora de la mañana. Saludo a Juan Guillermo Zuluaga, exgobernador de nuestro departamento y uno de los coordinadores de la campaña de Abelardo, presidente aquí en el departamento del Meta. Juan Guillermo, muy buenos días.
24: Misael, buenos días. Me complace mucho saludarlo.
0: Gracias, señora. Nosotros también nos alegra saludarla en esta mañana. Bueno, ya con calma, con un poquito menos de estrés, del atafago de las campañas políticas y luego de este resultado de la segunda vuelta presidencial con Abelardo de la Espreya electo presidente. ¿Qué balance hace usted como dirigente de la política en este departamento de acuerdo con los resultados obtenidos?
24: Pues, Misael, yo estoy muy contento. Yo creo que los colombianos también deben estar muy complacidos porque se logró que el modelo que estaba siendo implementado en Colombia no tenga continuidad. Hoy ha ganado otro modelo de país, hoy ha ganado otra visión de país, y ahora el reto es enorme. Yo creo que más que hay que agradecer, hay que celebrar con mesura, con responsabilidad, darle gracias a Dios por esto, pero yo creo que hay que ser muy cautos. Ahora con trabajo y con resultados, hay que convencer a un grupo muy importante de colombianos que votaron por Cepeda. Ahora ya Abelardo es el presidente de todos los colombianos, y hay que rodearlo, hay que acompañarlo y desearle que le vaya muy bien. Yo creo que el balance tiene que ser de mesura y de enorme responsabilidad.
0: Sí, en un análisis de informativo que publicamos en mi portal de noticias www.informando.com.co, se habla de que la llegada de Abelardo de la Espriella al poder marca el ascenso de una figura ajena a la política tradicional y que construyó su trayectoria en los estrados judiciales. Y precisamente sobre ese mismo tema, la revista Semana dice que Abelardo de la Esprilla rompió los moldes tradicionales de la política tradicional. ¿Lo considera usted así de esa manera, Juan Guillermo?
24: Sí, totalmente. Totalmente. Yo creo que la campaña de Abelardo va a ser objeto de estudios de ciencia política, porque como un tipo como Abelardo logra despertar ese fervor y esa emoción en los colombianos y logra elegirse con la votación más alta en la historia de Colombia, sin representar grupos económicos, sin representar partidos políticos. O sea, es un hombre que llega a la presidencia sin ataduras, que llega absolutamente libre de cualquier atadura o cualquier compromiso que le impida cumplir con lo que le prometió a los colombianos. Yo también considero, coincido con ese análisis que hacen en Semana y que usted mismo hace, es un fenómeno popular. El fervor en las calles por el tema de Abelardo era impresionante. Además fue una campaña totalmente diferente a las que hemos hecho todas. Yo hacía parte de un equipo de trabajo que ayudó en el Meta, al lado de Mauricio López, de Henry Palma y de otras tantas personas que colaboraron. Y le voy a contar una cosa, yo no hice una sola reunión, yo no eché un solo discurso, no cogí el micrófono nunca. La campaña fue absolutamente diferente, fue en las calles, fue conversando con las personas, o sea, fue un modelo de campaña política totalmente diferente, que dice mucho de lo que es Abelardo, una figura como usted la acaba de describir.
0: Sí, Juan Guillermo, quizás precisamente para ese tema iba mi pregunta, en el sentido de que usted ve los políticos, los estrategas, los asesores de las campañas políticas, están considerando que esas reuniones grandísimas que hace algunos años se hacían y que muchas de las veces marcaban el derrotero de una campaña, están quedando como en el olvido, están desapareciendo, y es otra la dinámica que hay que emprender para hacer política en los territorios colombianos.
24: Indiscutiblemente, yo creo en eso. Yo creo totalmente en eso y pues acaba de quedar demostrado. Abelardo de la Esprilla es el nuevo presidente de los colombianos con la votación más alta que se haya registrado, y lo hizo de una manera totalmente diferente. Además, Misael, yo vi a mucha gente que jamás había participado en política, a los que Abelardo llama los nunca. Esos realmente fueron los protagonistas. En cada municipio yo vi gente totalmente nueva y totalmente diferente haciendo política de otra manera, con fervor y con entusiasmo. En esta campaña no se le pagó un peso a nadie, ni para testigos electorales, ni para pregoneros. En esta campaña no se dieron refrigerios, en esta campaña no se pagó transporte. Es una cosa realmente que es difícil que alguien lo crea. Claro, y para si a mí me lo contaran, yo también diría que no es tan fácil creerlo. Pero así fue. Así lo viví, así lo sentí. La campaña nacional para el departamento del Meta no mandó un solo peso. Usted las vallas que veía, las ponía la gente, incluso sin pedir permiso, porque siempre éramos muy cautos, porque hay unos temas de normas que hay que cumplir, y eso se salió de control, porque la gente ya, excúseme la expresión, hacía lo que se le venía en gana. Lo digo en el buen sentido de la palabra. La gente compraba las gorras. Ayer me contaba un señor de una tipografía, me dijo, yo vendí muchas gorras porque la gente llegaba y me decía, deme 15, otro véndame 20, rarísimo, una forma totalmente diferente. Esa convocatoria que hizo Abelardo de los Nunca fue muy exitosa. La gente que de alguna manera estaba hastiada con muchas prácticas de la política tradicional, se expresó, se manifestó, y de ellos es el triunfo. Aquí no lo puede salir a reclamar nadie, ni grupos políticos, ni personajes, a quitarle importancia a los que realmente tienen la importancia. Es la gente la que realmente merece todo el aplauso por la campaña que hizo.
0: Sí, la primera campaña de Nayib Bukele, el presidente de El Salvador, yo leí un día algún artículo y creo que se lo envié a usted, Juan Guillermo, en el sentido de que él tampoco hizo una sola reunión, una sola concentración política con participación de la ciudadanía, como se estila o se estilaba en ese ambiente. Fue a través de los medios de comunicación, a través de las redes sociales en las que Bukele, el presidente salvadoreño hoy en día, logró la victoria. Yo creo que también aquí hay un tema bien interesante del acertado manejo de ese tema de la comunicación, ¿no?
24: Absolutamente. Carlos Suárez se llama el estratega que hace parte de todo el staff estratégico. Él era el que lo dirigía, lo coordinaba. Ese tipo es un genio. Ese tipo realmente diseñó una campaña impecable. Y así lo aplicaron. Yo no le quiero restar méritos, por supuesto, al presidente Bukele, a quien creo que es un buen modelo, como usted lo está diciendo. Pero es que el presidente Bukele ya había sido alcalde. Ya había participado en política, ya había sido alcalde y su familia pertenecía a uno de los grupos económicos fuertes del Salvador. Creo que hasta un medio impreso tenían. Y es que lo de Abelardo es absolutamente diferente. Lo de Abelardo es un tipo que pasa de ser un abogado exitoso, un empresario exitoso, a convertirse en un fenómeno, porque él jamás se había hecho elegir de nada. No había participado absolutamente en nada de los temas políticos. Por eso el año pasado, usted recuerda que yo estuve recorriendo el país con mi precandidatura. Yo soñaba que la Orinoquía pudiera tener un presidente y algún día esta región va a seguir dando de qué hablar. Y no logramos consolidarlo, no logramos, y yo dije, yo nunca he sido un hombre terco en esas cosas. Y yo dije, el país está buscando a un tipo como Abelardo. Y creo que Abelardo se está conectando con la gente. Y en esa época, Abelardo todavía no registraba muy alto y muchos decían que era una locura o no lo veían con seriedad. Y yo fui y conversé con él. Él amablemente me invitó a Barranquilla y me sentí a discutir a conversar con él y a conocerlo un poco. Y yo dije, este tipo es el que necesitan los colombianos. Abelardo representa la provincia. Abelardo representa... Lo que no nos gusta a las regiones del país es ese centralismo que nos ahoga y que nos asfixia. Y di un paso al costado y me sumé a la campaña, como uno más de los tantos que se sumaron. Y empezó a crecer ese fenómeno de una manera impresionante. Y bueno, anoche Dios nos dio la victoria, Dios le permitió esta victoria al pueblo colombiano y ahora yo le deseo que le vaya muy bien, que logre enderezar el rumbo del país, sobre todo en uno de los temas que a mí y creo que a los colombianos más nos preocupan, que son los temas de seguridad. Es que ya tenemos a los grupos armados ahora obligando a la gente. Es que ahora se vota en muchas regiones del país con fusil, como en el sur del Meta y en otras regiones de Colombia, del Guaviare, en partes del Vichada. Yo fui al Guainía, fui al Vichada y me decían, no, es que ya llegó Calarcá, no, es que ya llegó la nueva Marquetalia, no, es que nos mandaron un comandante que nos vigilan, o aquí en Mapiripán o en Mesetas. O sea, esos temas que están creciendo tan desbordadamente, las organizaciones delincuenciales desde las cárceles extorsionando, porque tienen el país patas arriba. Ojalá le vaya muy bien a Abelardo y logre con mucha firmeza enfrentar esta situación que tanto ahoga y preocupa a los colombianos.
0: Sí, Juan Guillermo, si se sentara usted con Abelardo de la Espriella, ¿qué le diría, qué le pediría para que tenga en cuenta a este departamento que muchas de las veces es visto con el rabillo del ojo y casi que con el ojo que queda en la nuca por parte del poder central de nuestro país? ¿Qué le diría, qué le pediría, qué haría por este departamento?
24: Mire, Misael, es la primera vez en la historia de Colombia que el Meta es protagonista en una campaña presidencial, porque a nosotros nos han medido muy mal siempre. Siempre nos decían que la costa ponía presidente, que Bogotá decidía al presidente. Y yo con enorme respeto le voy a decir, hoy fue Antioquia, los Santanderes y la Orinoquía los que fueron decisivos en la campaña presidencial. Entonces lo que yo le diría al presidente, al doctor Abelardo, es tenga en cuenta el enorme esfuerzo que se hizo en esta región. Hoy el Meta es protagonista y le permitió, puso su granito de arena, porque son más de 113.000 votos de diferencia en el Meta. Esos résteselos a los 250.000 votos que le sacó Abelardo a Cepeda. O sea, realmente fuimos protagonistas, que era lo que yo le decía a la gente. Votemos, pero hagamos valer este departamento, que nos dejen de ver por encima del hombro como siempre nos ha visto el centralismo. En eso se inspiró cuando hicimos la precandidatura, el hastío y el fastidio de que todas las grandes obras de infraestructura y el desarrollo se vayan a otras regiones del país, porque nos miden porque tenemos pocos votos. A nosotros nos miden mal. A nosotros nos deben de medir es por la capacidad que tenemos de producción, de hidrocarburos, en el tema de agricultura. Todo lo que puede salir de esta región, no solo del Meta, sino de nuestros paisanos del Vichada, del Casanare, del Arauca. O sea, lo que yo le diría a Abelardo es,

0: figura de pronto lo que algunos consideran el mapa electoral del departamento de cara a las elecciones territoriales que se van a realizar ya dentro de un año larguito en los 32 departamentos de nuestro país?
1: Pues, Misael, se lo voy a decir con mucha sinceridad. Hay quienes de manera tonta se la pasan haciendo ese tipo de cábalas. Y por estar pensando más en lo personal, se olvidaron de la campaña presidencial. Yo no hago ese tipo de cálculos ni ese tipo de cuentas. Yo estaba entregado en alma, vida y corazón al proyecto presidencial de Abelardo de la Espriella, no haciendo cálculos de cómo van a ser las próximas elecciones. Hoy estaba en juego muchas cosas en Colombia y uno no podía tener la inmadurez y la insensatez.

0: Mañana regresamos, qué pena con ustedes y con el invitado Juan Guillermo. Entonces estábamos en ese remate del mapeo, del mapa electoral para el departamento, Juan Guillermo.
1: Sí, Misael, yo le estaba diciendo que me parece un poco irresponsable y un poco tonto, además, los que hacen cálculos con el tema presidencial, con los temas regionales. Cada elección es totalmente diferente. Y yo creo que muchos de ellos les fue tan mal es porque estaban haciendo cálculos de ellos, no de lo que estaba en juego en el país. Y nosotros nos entregamos de lleno a la causa del tigre, a la causa del presidente. Cada día trae su afán. Uno no puede enjalmar antes de traer el burro. Así que cada día trae su afán. Había que tratar con respeto a los ciudadanos, invitarlos a una campaña presidencial, llevar el mensaje del tigre. Y eso fue lo que se consolidó, eso fue lo que se hizo. Solamente gratitud a Dios y a tanta gente que hizo que este departamento se vuelva una estrella, que hizo que este departamento figure en la composición nacional en el tema electoral. El Meta, el Llano fue protagonista y eso se tiene que ver reflejado después en la gestión del nuevo presidente.
0: Perfecto. Pues Juan Guillermo, muchísimas gracias, muy amable por atender nuestro llamado, esta invitación muy especial, este análisis, este balance post-electoral, la segunda vuelta presidencial que ha dejado a Abelardo de la Espriella como el electo presidente de los colombianos. Muchísimas gracias, un abrazo y feliz mañana, Juan Guillermo.
1: Amén. Muchas gracias, Misael. Igualmente para usted.
0: Perfecto. Juan Guillermo Zuluaga, aquí en Donde Está la Noticia, está Misael.
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1: 7:41 a.m.
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4: El departamento del Guaviare le dio la mayoría a Abelardo de la Estrella en la segunda vuelta. La diferencia frente a Iván Cepeda fue de 3.174 votos tras el conteo total de las 221 mesas instaladas en el departamento del Guaviare. Ese departamento definió su votación en segunda vuelta presidencial con el 100% de las 221 mesas informadas. Abelardo de la Estrella tuvo 20.678 votos, mientras que Iván Cepeda alcanzó 17.504 votos, según el consolidado de las autoridades. La diferencia entre los dos candidatos fue de 3.174 votos a favor de la Estrella. Los resultados corresponden a los cuatro municipios del departamento donde estaban habilitados para votar 69.304 ciudadanos. De acuerdo con los reportes oficiales, la jornada electoral se desarrolló en normalidad y las autoridades culminaron el proceso de escrutinio de todas las mesas instaladas en el Guaviare, cerrando así la participación del departamento en la elección presidencial.
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1: Hoy se celebra uno de los días más desenfadados, cómodos y atrevidos para muchas féminas, pues el 22 de junio es el Día Mundial de las Mujeres sin Ropa Interior. Es un día al año que incita a la desobediencia femenina y a librarse de los códigos impuestos por la sociedad y el convencionalismo, cuyo único requisito es no utilizar ropa interior. Cómodo para muchas, antihigiénico para otras, es cuestión de costumbre y de quitarse el pudor. ¿Pero por qué se celebra? Pues esa fecha de esta curiosa efeméride obedece al inicio del solsticio de verano y la llegada de la época más caliente del año, que incita a despojarse de la ropa para andar más cómodos y frescos. Pero no solamente eso, también de los múltiples beneficios que obtienen las mujeres al prescindir de la ropa interior, pues mejora la ventilación y reduce el calor y la humedad atrapada por las telas. Esto disminuye el riesgo de infecciones fúngicas o bacterianas. Sus principales beneficios son prevenir infecciones, menos irritación, mejora de la circulación y regulación térmica. La salud femenina, según los datos de Healthline, no llevar ropa interior es una práctica especialmente útil si tienes o si tiendes a sufrir de infecciones recurrentes o humedad excesiva.
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5: La selección de Uruguay sumó un nuevo capítulo gris en su andadura por la Copa del Mundo 2026 al igualar 2-2 frente a la combativa selección de Cabo Verde en el Hard Rock Stadium, lo que sobre el papel presentaba como la oportunidad perfecta para encauzar el rumbo tras su debut ante Arabia Saudí, terminó convirtiéndose en una pesadilla táctica que deja a los dirigidos por Marcelo Bielsa al borde del abismo y con la obligación matemática de vencer a España en la última jornada de la fase de grupos. Desde el silbato inicial, el libreto del partido estuvo marcado por la posesión charrúa y la enorme disciplina del conjunto africano. Sin embargo, la sorpresa saltó temprano en la Florida. A los 21 minutos, Kevin Pina enmudeció a la marea celeste, que se situó en el estadio al capitalizar una jugada a balón parado y poner 1-0 tras batir al experimentado Fernando Muslera. El gol sembró el nerviosismo en una escuadra uruguaya carente de ideas fluidas y precisión en los últimos tres cuartos de cancha, bajo la atenta preocupación mirada de Luis Suárez desde la grada. Y pues ahora deberá remar muy fuerte el equipo uruguayo en la última fecha ante España.
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0: Y ahora la comunicación con el doctor Prada, que ya nos acompaña a esta hora de la mañana.
6: ¿Qué tal? Muy buenos días, excelente mañana para todos. Bendiciones, bendiciones del Todopoderoso, en vivo y en directo por este importante medio, este importante noticiero, las noticias de la salud que no pueden faltar con Botánica Villavicencio, anunciando nuestro potente analgésico natural llamado Golmax, producto natural efectivo para todo tipo de dolores. ¿Siente usted dolor articular, muscular, óseo? 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
0: Llegamos al final de nuestra labor periodística. No, señor, mentiras, todavía me queda información. A ver, Dianita, interrapidísimo, avanza la información.
1: Avanza la información porque el fútbol salió de la tierra. El balón oficial de la Copa Mundial FIFA fue llevado al espacio y protagonizó una inesperada partida en gravedad cero a bordo. La Estación Espacial Internacional, en un video que publicó por la NASA, que ya supera los 12 millones de visualizaciones en redes sociales. Las imágenes muestran a cuatro astronautas interactuando con el esférico en un entorno completamente distinto al de una cancha de fútbol sin gravedad y el balón flotando, mientras los tripulantes realizan pases y movimientos con la pelota, incluso la legendaria chilena. En la publicación, la NASA desató el objetivo detrás de la experiencia y un impacto educativo. El balón oficial de la Copa Mundial FIFA viajó al espacio. Trabajamos para inspirar a la próxima generación.
0: Ahora, doctor Prada nos acompaña a esta hora de la mañana.
6: 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Pero lo más importante es disfrutar en familia y especialmente disfrutar con vida, disfrutar con salud. 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
0: Usted, doctor Prada, muchísimas gracias. Muy amable. Nos vamos interrapidísimo. Su noticia destacada, Humbertico.
4: La noticia destacada, dos capturas durante el proceso de elecciones en el día de ayer, reportó la policía, uno por identificación falsa, suplantación, y otro por persona que tenía solicitud de antecedentes judiciales por parte de un juzgado.
0: Interrapidísimo su noticia destacada, Dianita.
1: Los mejores días de Colombia están por venir. El gobierno de los Estados Unidos envía felicitación a Abelardo de la Espriella, pues la victoria de Abelardo de la Espriella en las elecciones presidenciales colombianas comenzó a generar muchas reacciones internacionales.
0: Muchísimas gracias. Interrapidísimo su noticia destacada, José Antonio.
5: La selección meta de la categoría sub-13 se consiguió avanzar a la fase final nacional del campeonato de esta categoría.
0: Interrapidísimo, muchísimas gracias a Gabriel Casalines Rincón, nuestro community manager encargado de los canales digitales de donde está la noticia. Está Misael Interrapidísimo. Muchísimas gracias a Ricardo Romero, encargado de la parte técnica en la mesa de trabajo de Radio 1, la de 198.3 Interrapidísimo. Muchísimas gracias a usted, mi querido corresponsal. Ahora mismo a las 12 del día, porque Dios así lo quiere, aquí estaremos con nuestros 800,000 corresponsales. Que tengan una muy bonita y bendecida mañana. ¿Dónde está?

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4: 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En Radio 1 son las
5: 7:58.
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0: Señores, bienvenidos a las mañanas de Uno de Radio Uno. Un nuevo día, una nueva semana. 22 de junio, lunes. ¿Cómo están, muchachos? Gracias a Dios, con Dios somos mayoría. Mañana fresca, me encanta esta temperatura. ¿Cómo van ustedes? ¿Qué tal, Lila? Buenos días.
1: Carlito, buenos días para ti, buenos días para César. No voy a saludar a nuestro invitado especial hoy a la mesa, pero buenos días a los oyentes que son los protagonistas de las mañanas de Uno. Feliz mañana y arrancamos con todo. Aquí estamos.
0: Le damos la bienvenida a BJ, que llegó ya recargadito, descansadito, con... arenita
1: en el fundillo.
0: Arenita en el fundillo. Sí. Bienvenidos, sus vacas. BJ, hombre, nuevamente se incorpora aquí al camello.
2: Nano, buenos días a Lila, buenos días a César, buenos días a todos los oyentes. Extrañaba mucho este momento, ¿sabe? Quería volver hace muchísimo tiempo, no me había tomado unas vacaciones tan largas nunca en mi vida. Pensé que estaba desempleado. Ya estaba buscando en el periódico del domingo, trabajo sí hay, cosas así. Sí. Pero bueno, aquí estoy para rematar este segundo semestre, finalizando el primero y arrancar el segundo semestre de este 2026 con toda la actitud, descansadito. Y pues nada, aquí acompañándolos nuevamente. La verdad los escuchaba, cuando me montaba el carro los escuchaba. Y decía, quería hablar, pero como no tenía el micrófono, entonces me tocaba quedarme callado. Pero siempre se les extrañó. No tenía voz.
0: Listo, papá. Lo importante es que haya... Sí, uno se desconecta un poco, pero llega el momento en que sí, claro, esto es una pasión y a uno le hace falta. Cuando pasan los días, ¿no? Dice uno, bueno, ya casi voy a volver y es una necesidad, pues, cuando uno ama lo que hace. Eso está muy bien. César Sánchez, hombre, bienvenido. ¿Cómo le va?
3: Gracias, Nando. Buenos días a mis compañeros y, por supuesto, a los oyentes de los 98.3. Está lloviendo hasta ahora en pleno centro de Villavicencio. Una mañana algo movida en materia de accidentalidad, por fortuna sin consecuencias fatales, sí algunos lesionados. Este informe se los estaré presentando hacia las 9 de la mañana.
0: Listo, señor. Hoy amanecemos entonces, después de todo ese trajín, de todos esos primeros 6 meses de este año envueltos en polémicas, en elecciones, en dires y diretes, en bueno, todo lo que generó las elecciones al Congreso, las elecciones presidenciales en la primera y segunda vuelta, pues ya pasó, ya hoy amanecimos, pues que hay un nuevo presidente en Colombia electo, que se posesionará el próximo 7 de agosto y que se llama Abelardo de la Espriella. ¿Listo? Ya pasó todo, ya espero que... Lástima, lamentable lo que pasó en Bogotá y en Cali.
3: Falta el escrutinio, ¿no?
0: Falta el escrutinio, pero no dista mucho. Dicen que no dista mucho el escrutinio del preconteo, ¿no?
3: Pues hay que esperar.
0: Además que hablan de... Hay un problema, por ahí estuve viendo un video esta mañana de un problema que hubo, no sé si fue en Barranquilla o dónde fue, de una urna que abrieron... Y en la urna, pues, ganaba Abelardo, en esa urna, la cantidad de votos. Y eso hubo un miércolero ahí con eso.
1: Pero tengo entendido.
0: Un video de una polémica delicada con esa vaina.
1: También tengo entendido, estuve viendo por ahí la noticia de un tipo que también fue capturado acá en Villavicencio, según eso, porque se hizo pasar con un carnet falso, como sí. Uno de los... ¿cómo se llaman? ¿Los testigos?
3: Testigo electoral.
0: Hubo varias capturas en el país por eso. Y por tomar fotos, ¿no? Por entrar celulares y tomar fotos, también hubo problemas. Ayer, en el punto donde yo voté ayer, hubo un problema.
1: ¿Sí?
0: Sí, con una señora que entró con un hijo. Entró con el niño grandecito como el nuestro.
1: Sí.
2: Y, ¿ustedes tienen un hijo?
0: Pues como los nuestros.
1: Ahorita los... tenemos lo malo es que no me da la cuota, ¿no? Aclaro.
0: Óigame, y entonces yo estaba votando, ya había puesto la X, pues. Cuando volteo a ver el escándalo, dije, ¿qué pasa? Policía. Un testigo llamando a un agente de policía.
1: ¿Y por qué?
0: Porque vio a la señora tomándose fotos ahí en el cubículo, tomándole fotos al...
1: Como dando garantías de que...
0: Y eso está prohibido.
1: Sí, obvio, total.
0: O sea, sacar el celular allá está prohibido y es una falta. Entonces el policía vino y tal, y la detuvieron a la señora, la llevaron para atrás y todo. No sé qué pasó ahí.
1: Hasta una multa por ahí, yo creo.
0: Claro,
2: no sé bien. Sé que no se debe usar el celular, pero si es prohibido, si lo sancionan, si
1: claro.
2: Lo castigan.
1: Claro,
0: no sé
1: ser.
0: Qué castigo viene, la verdad, no, eso
2: Dios
0: lo ignoro.
2: Dios mío, yo lo he hecho muchas veces, esta vez no lo hice, pero sí tomo mi fotico.
1: Bueno, y está un domingo bastante tensionante, bastante...
0: Pero aquí no, en Villado hubo caravanas de por el triunfo de Abelardo, vi caravanas por todas las vías, banderas, bueno... pero aquí no hubo desmanes ni nada de esas cosas, gracias a Dios, un comportamiento pues cívico, bien, pero en Cali sí, en Cali fue lo más grave y en Bogotá.
1: Oye, y reñido esa vaina, ¿no? Eso, sí. Yo apretaba, o sea, pues uno tiene su inclinación política y estaban muy pegados, o sea, no sabía uno qué iba a pasar, o sea, era tan... ¿Cierto? Como tan incierto, pero como tan exacto.
2: Solo ganó pues el primer boletín, es, Iván, ¿cierto?
3: Pues es no, que de hecho la diferencia en votación, aquí en Colombia, la diferencia es de menos de 80 mil votos. La diferencia, digamos, más abultada de más de 170 mil votos estuvo por fuera del país, que es lo que se entró a impugnar por parte de la campaña de Iván Cepeda, y aparte de eso hay como 20 y algo mil de mesas también impugnadas aquí, por eso también el escrutinio será determinante para saber finalmente cuántos votos se logra pues recuperar de ese tema del preconteo y del escrutinio, que pues ha sido algo como muy cuestionado también, porque se tiene que hacer doble conteo y porque en el preconteo aparece en unos datos y finalmente en el escrutinio otros. Finalmente esperemos a ver qué se resuelve. Por ahora pues los abogados y los testigos de ambas partes pues están ahí en los puntos principales de concentración de votos, a ver finalmente qué sucede. Ayer hubo también situaciones particulares en Medellín, Bogotá, porque pues autoridades que finalmente nunca se supo que, ahí sí como dice el cuento, quién dio la orden, no estaban dejando entrar a los abogados que iban a vigilar el proceso de escrutinio. Vamos a ver cómo se resuelve esta situación.
0: Listo, señores, bienvenidos, los oyentes también bienvenidos, gracias por escucharnos y por interactuar con nosotros. Nuestra línea WhatsApp está disponible para que ustedes opinen libremente en plena democracia, 324-5023-983, en las mañanas de 1 de Radio 1 98.3. Ya venimos también más adelante con el informe de nuestro enviado especial al Mundial de Fútbol, el caballero mundialista, don Jaime Caballero, que tiene mucha información hoy para entregarnos. Vamos a entregarles, BJ, la jornada de hoy en el Mundial, lunes 22 de junio. Hoy juega ya en la segunda fase, en el segundo partido, Argentina versus Austria.
2: Partido para las 12 del mediodía.
0: ¿A quién le va usted ahí? ¿Austria es buen equipo?
2: Austria es buen equipo, sí señor, pero mire la que me puse hoy.
0: ¿Cuál se puso?
2: La celeste. Hoy vamos de Argentina, usted, claro, ¿no? Que sí.
0: Luego, eso será a las 12, ¿no?
2: Hora 12 de del mediodía, 12. Sí, señor.
0: Luego, a las 4 de la tarde, jugarán Francia e Irak.
2: De acuerdo.
0: Pues yo creo que es pan comido para Francia ahí, ¿no?
2: Francia que le ganó 3-1 a Senegal.
0: Sí, sí, sí. Luego, a las 7 de la noche, Noruega-Senegal. Me gusta este partido.
2: Buen partido.
0: Es bueno.
2: Ahí están, literal, los más blanquitos con los más morochitos.
0: Con los más morochitos y los más correlones, ¿no?
2: Total. Senegal.
0: Con Noruega, donde juega Erling Haaland. Y el último es a las 10 de la noche, Jordania sí. Enfrentando a Argelia.
2: Partido no tan atractivo, pero puede dar sorpresas.
0: Sí, señor.
2: Jordania,
0: y mañana
2: Argelia.
0: Es el nuestro.
2: Mañana lo cambia.
0: Mañana
1: muy
0: Colombia
1: tarde,
0: contra
1: 9.
0: Don Congo.
2: Don Congo,
1: sí. ¿Sí va a ser? ¿Es a las 9?
2: 9 de la noche.
1: Muy tarde. No pueden trasnochar, muy tarde.
2: El pasado sí hubo.
0: Oiga, bravo ese Cabo Verde, vio el partido ayer. Cabo
2: sí,
0: Verde,
2: que le empató Uruguay. Tiempo,
0: sí, le iba ganando Uruguay.
2: Sí.
0: Apretado, ¿no? 2-2, güey.
2: El 2-2, sí. Hubo un video que se volvió viral en redes, Nano. Un man que le pidió matrimonio a la esposa cuando Uruguay iba ganando. 2-1. Cuando se arrodilla y le va a pasar el anillo y toda la vuelta, ¡pin! Empata Cabo Verde. Se les dañó ahí la celebración.
0: Pero hubo un momento en que Cabo Verde iba arriba, le iba ganando Uruguay. Fue el 1-0, creo.
2: Creo que el 1-0, sí, sí, creo.
0: Bueno, señores, mucha expectativa, pues, por lo que puede hacer Colombia mañana en su segundo partido en el Mundial. Más adelante vamos a hablar con Jaime Caballero de otros datos. Brasil parece que tiene problemas, hombre, con una de sus estrellas. Parece, se especula que tendría que irse del Mundial.
2: El que se lesionó.
0: Y nada menos que Rafinha, papá. Sí. Delantero de Brasil. Eso es grave para Brasil.
2: Y Neymar que ya está listo, supuestamente.
0: Pues ojalá esté listo, porque imagínate. 8:32, ya venimos con más en las mañanas de 1 de Radio 1.

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0: 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En Radio 1 son las
1: 8:46.
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6: 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Son las...
1: En Colombia tenemos las 8:48.
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0: Bueno, señores, vamos para la segunda hora de recorrido de las mañanas de 1:09 minutos. Vamos a prepararnos para comunicarnos con Jaime Caballero, a ver qué nos cuenta de la jornada de ayer y otras notas interesantes de lo que está pasando en el Mundial de Fútbol. La previa también del partido que jugará Colombia mañana frente a
1: República Democrática
0: del Congo.
1: El Congo.
0: Sí. Mañana será. Yo me confundo con el Congo y con el Cabo Verde. Sí.
1: Yo también. Y con
0: ¿sí o no?
1: Y con hay otro también de Morochitos que es nuevo.
2: ¿Pues era Curazao?
1: Curazao.
0: Oiga, Curazao me...
2: También sacó madre, otro arquero talla.
0: Y sacó un empate, un punto.
2: Pero eso fue por arquero, hermano. Yo me vi el partido y Ecuador tuvo...
0: como un triunfo ante Ecuador de Curazao, increíble.
2: Ecuador tuvo 20 oportunidades de convertir y el arquero sacó 15 y las otras entre palos y otros detalles.
1: Figurón. Es verdad.
2: De hecho, en la calificación salió con 10 puntos, me acuerdo mucho.
1: ¿El arquero?
2: Sí. No, eso fue una cosa brutal.
0: Jaime, ¿está por ahí?
3: Sí, señor, aquí estamos.
0: Ah, bueno, don Jaime Caballero, hombre, gusto en saludarlo en una nueva semana. Son las 9:11 aquí en Colombia, en México 8:11. ¿Cómo va todo? Cuéntenos detalles, qué novedades hay. Bueno, despáchese, bueno, mi hermano, para las mañanas de uno. Jaime Caballero desde Guadalajara, México.
3: ¿Qué tal, Lano? Un abrazo para ti, para todos y para todos los oyentes de Radio 1, la de 1. A ver, el fin de semana no fue tan futbolero, nos fuimos más bien de conocer un poquito, queríamos como, bueno, fuimos al entreno de Colombia, obviamente, hicimos el trabajo, pero ayer, por ejemplo, fuimos a Tequila, queríamos conocer Tequila, saber cómo era el tema de la fabricación del tequila, todo el proceso. Hay una fábrica que se llama José Cuervo, nos invitaron a esa fábrica, el hecho de estar acreditado pues nos daba entrada. Ese pueblo queda como una hora y media de Guadalajara. La característica es que hay una cosa que se llama cantaritos, que son unas vasijas de barro, bueno, también las hay plásticas, ¿no? Y ahí te sirven el tequila, por cierto, bastante fuerte, con unos jugos, y mezclan eso, y si no, claro, hay que tener cuidado, uno, máximo dos, porque si no, hasta se forma ya en la parranda. Y estaba lleno de colombianos, pero por montones. ¿Qué cantidad de colombianos? Entonces nos decían las señoras de los restaurantes o de los sitios donde íbamos, que la semana anterior ha sido lleno de coreanos y que ahora habían llegado los colombianos. Obviamente se celebró bastante ruidoso el tema de las elecciones, el tema del triunfo del señor de la Espriella, y pues a esa hora, cuando eran aquí las 3:30, las 4:30 en Colombia, todo el mundo pegado al celular, el uno le preguntaba al otro, el otro le decía al otro, bueno, ¿qué hacemos? ¿Cómo vamos? ¿Cómo va la cosa? No sé qué. Y obviamente, pues cuando ya se confirma, pues el tema, pues empezó el ruido en las calles y la gente a gritar cosas y todo, pues muy colombiano el tema. De verdad, un pueblo muy lindo, ese pueblo de Tequila. Saber cómo se hace el tequila también es muy interesante. Es costoso. Souvenirs son muy costosos. Entonces, esa fue la tarea. Pero fuimos al entreno de Colombia y ayer pasó una cosa muy simpática en el entreno de Colombia. No hablaron los jugadores. Todos decían, bueno, ¿y qué pasó acá? ¿Por qué no sacan a Maranto Perea y al otro asistente, el argentino, y no a los jugadores? Pues no se explicaron que lo que no querían era preguntas de índole político para los jugadores. Entonces, que a los jugadores los querían aislar de ese tema, y por eso no salieron ayer los jugadores a la rueda de prensa. Aquí está Amaranto Perea con el análisis de República del Congo, República Democrática del Congo, que será nuestro rival mañana.
4: Cierto, somos conscientes de lo duro que está haciendo el Mundial. Aquí los favoritismos yo no sé si existen. Pero está claro que sabemos que va a ser un partido dificilísimo. Ya ya vimos el partido de ellos ante Portugal, son jugadores que están mucho en Francia, algunos en España y en Inglaterra, y creemos que el partido evidentemente va a ser mucho más complejo que el que presentamos ante Uzbekistán. Bueno, sobre todo organizaciones, ¿no? Nosotros quizás por la forma como ellos juegan, en algún momento nos toque llevar la iniciativa del partido, y la vigilancia van a ser muy importantes. En el momento que estamos atacando es ahí donde tenemos que estar muy concentrados, sobre todo los que queden por detrás de la pelota, para evitar esas transiciones de ellos, ¿no? Esperemos que estemos concentrados y esperemos que los trabajos que se han hecho se puedan responder el día del partido. Bueno, yo creo que la parte física, cuando se iguala,
3: que al final, pues nos analiza a República Democrática del Congo. 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Resultados del sábado: Holanda o Países Bajos, como lo quieran llamar, le ganó a Suecia 5-1. Alemania le costó mucho trabajo, pero le ganó a Costa de Marfil 2-1. Ecuador empezó a resignar las cosas, 0-0 con Curazao. Japón le ganó por goleada a Túnez y lo eliminó, primer eliminado ya del Mundial, 4-0. España, Arabia Saudita, también ganó España. Al fin mostró España lo que tenía, porque en el partido, pues acuérdense que con Cabo Verde le ha ido muy mal, le ganó a Arabia Saudita 4-0. Bélgica e Irán empataron. Increíble, increíble que Bélgica es uno de los candidatos y terminó empatando 0-0. Uruguay y Cabo Verde 2-2. Buen partido, pero Uruguay sufrió mucho y la verdad es que no esperaban ese empate. No está eliminado. Ecuador tampoco. Pero está muy complicado ya el tema. Egipto le ganó 3-1 a Nueva Zelanda, y hoy a las 12 del día Argentina-Austria, a las 4 de la tarde Francia-Irak, a las 7 de la noche Noruega-Senegal y a las 10 de la noche Jordania-Argelia. Son los partidos de hoy, la fecha que vamos a vivir a través de, pues, de las diferentes señales que se tienen. Y repito, Colombia ya hoy es el banderazo. No tengo la hora porque no lo han definido. Eso está por unas organizaciones de hinchas. Uno se llama La Mancha Amarilla, otro se llama Escuadrón Colombiano. Bueno, en fin, ellos son los que están organizando el banderazo. Pero pues hoy sí habrá rueda de prensa del técnico Néstor Lorenzo. Esperamos tener esa rueda de prensa para nuestros informes de mañana. En el próximo informe, en una hora, como usted lo considere, vamos a tener una nota diferente. Sí es de fútbol, pero es diferente. De una situación de Colombia con Haití, o de un colombiano con Haití, les vamos a contar en el próximo informe, don Nano.
0: Listo, Jaime. Muy amable, gracias.
3: Bueno, señores, una feliz mañana. Nos encontramos ahora. Sí, señor. Listo, chao, pues.
0: Ok, está muy bien. Jaime Caballero, desde Guadalajara, México, donde jugará Colombia mañana su segundo partido de este Mundial. Son las 9:18 minutos, ya venimos con las corticas y rapiditas. 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
4: 9:23 minutos en Radio 1 98.3. Perdón. La fiscalía confirma que ya van 34 capturados por delitos electorales en el país. Según la fiscalía, se entregó en el primer reporte de la jornada electoral de segunda vuelta en la que los colombianos salieron a votar, pues, y que ya conocemos los resultados. Hasta el mediodía de, bueno, se habían reportado 34 personas capturadas, de ellos 3 habrían cometido conductas enmarcadas en delitos electorales, mientras que los otros 31 tendrían órdenes de captura vigentes por otros cargos. Es decir, en estas capturas hubo personas que fueron aprehendidas por otros delitos que no tenían nada que ver con la, sino que tenían antecedentes y los estaban buscando. Las 3 capturas se ejecutaron en distintos departamentos, por ejemplo en Villavicencio, Meta. Un hombre habría intentado suplantar a un testigo, dice acá. Otro en Inírida, Guainía. Otro ciudadano intentó hacerse pasar, pues, por otra persona. Pero así poder, para así poder votar. Y en Valledupar, César, un hombre destruyó una urna.
5: En corticas y en rapiditas, el dólar cae y abre por debajo de los 3.400 pesos. Y es que la reacción de los mercados fue inmediata tras conocerse los resultados electorales. El dólar abrió la semana alrededor de los 3.390 pesos, registrando una caída cercana a los 69 pesos frente al cierre anterior. Analistas y empresarios estarán atentos durante toda la jornada al comportamiento de la moneda y de los mercados financieros.
6: En corticas y rapiditas, yo les repaso los partidos para el día de hoy, para la gente que apenas llega a la sintonía a esta hora de la mañana. Argentina-Austria, 12 del mediodía, a las 4 de la tarde, Francia contra Irak, 7 de la noche, Noruega versus Senegal, y a las 10 de la noche, Jordania-Argelia.
7: En corticas y rapiditas, 9:25, yo les cuento que según el Observatorio de Análisis de Convivencia y Seguridad de Villavicencio, continúa la tendencia favorable con reducción de delitos de alto impacto. Por ahora señalan las cifras de este observatorio que la principal reducción tiene que ver con el delito de homicidio, que cayó un 32% frente al mismo periodo de 2025. También en la lucha contra el hurto, las cifras muestran mejores resultados favorables. El hurto a personas, residencias, establecimientos comerciales y motos representa una reducción del 4% en conjunto. Si usted está de acuerdo, mi querido amigo oyente de Radio 1, pues bueno, estamos también dispuestos a escucharlos. 9:25.
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1: Nueve 30 minutos en Radio 1, tenemos el resumen de la información más importante del fin de semana, de las últimas horas, de lo que ha sucedido en movilidad, accidentalidad, hubo hasta sicariato, bueno, de todo lo que pasó en Villavo y alrededores. Este resumen lo presenta César Sánchez aquí en Las Mañanas de 1.
2: Sí, señora, a las 9:32 les comentamos el resumen de noticias que pasó durante el fin de semana más allá de las elecciones en Colombia. Inicialmente les cuento, la noticia más fresca tiene que ver con un reporte del Ejército. Tropas del Batallón 21 Vargas del Ejército ubicaron un depósito ilegal con material de guerra, esto en zona rural del municipio de Mapiripán. Esto queda en el sur del departamento y esto pertenece a la estructura Isaías Carvajal del bloque Jorge Suárez Briceño. Estos son las disidencias de las FARC. Fueron hallados 3 fusiles calibre 5.56, 250 cartuchos y 9 proveedores. No hubo capturas en este golpe del ejército. Ayer se presentó también un tema bastante particular, pues totalmente ajeno al proceso electoral, y tuvo que ver con un accidente de tránsito en el que se vieron involucrados 4 policías. 2 de ellos pues quedaron con lesiones de consideración, porque pues un vehículo se los llevó por delante, un vehículo particular, y otros 2 alcanzaron a chocar también contra este mismo vehículo, pero pues por fortuna pues no tuvieron lesiones los policías. Sin embargo, pues lo que tuvo relevancia frente a este caso es que se conoció de un video que está circulando también en redes sociales, que grabó un testigo del hecho, y resulta que pues el carro, si nos amparamos a la norma de tránsito, pues está operando normal, porque el vehículo cambió al semáforo en verde, pues obviamente en verde usted puede andar sin ningún problema, y los señores motorizados se metieron pues ahí, se atravesaron, y aparte se atravesaron en contravía. Entonces, finalmente, pues el producto de esto se originó el choque. Por ahora, pues la policía no se ha pronunciado frente a este particular ni sobre el estado de salud de los policías, pero pues sí fue un hecho bastante anecdótico frente a esta situación de cómo, pues, cómo se atravesaron los señores de patrulleros, pues allí en moto, y se tuvo lugar pues este accidente de tránsito. También les cuento que le salió muy caro el voto ayer a un ciudadano en el municipio de Cabullaro, pues más allá de mirar a ver por quién votó, porque resulta que este hombre tenía antecedentes judiciales por concierto para delinquir y lesiones personales. El hombre dijo, no, pues yo voy a votar, ¿qué tan malo puede pasar? Pues resulta que le solicitaron antecedentes y se dieron cuenta que estaba requerido por la justicia. Fue a votar y posteriormente fue capturado allí en el punto de votación y pues obviamente puesto a disposición de la fiscalía para que responda por esta conducta punible. Otro hecho de violencia tuvo que ver en la capital del Ariari, en el municipio de Granada, en inmediaciones de la Universidad de Los Llanos. Un hombre de 22 años, José Einer Delgadillo Osorio, fue atacado a bala cuando se movilizaba en moto muy cerca a la sede de Boquemonte, allí en la capital del Ariari, y por ahora, aunque no murió, pues su estado de salud es bastante crítico. Y también se reportó por parte de la policía la captura de 2 sujetos en el barrio 20 de julio, luego de participar en el hurto a una vivienda. Esto fue posible, la captura, pues gracias a la información ciudadana reaccionaron a tiempo los policías, y estos sujetos pues ahora tendrán que responder por el delito de hurto, y por fortuna se lograron recuperar los elementos de valor que habían extraído de esta vivienda. Por ahora, en materia de movilidad, les cuento que la vía Bogotá-Villavicencio reporta cierres producto de trabajos de mantenimiento por parte de la concesión. Por ahora no hay reporte de accidentalidad, de siniestralidad.

0: Vial de Los Llanos, se reporta operación a corte 9:12 de la mañana, normal en Villavicencio, Granada, Villavicencio, Puerto López. Por ahora solamente hay paso a un carril en el punto registro 3+400 por el desprendimiento de bancada y que pues está obligando a hacer paso a un carril. 9:36 minutos, estas son las noticias en las mañanas de Uno.
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1: En Radio 1, 9:43, en Radio 1, 98.3.
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5: 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Son las...
1: En Radio 1, 9:44.
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1: 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En Radio 1 son las...
2: Falta un cuarto para las 10.
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3: Ay, Dios mío. Vamos con las corticas y rapiditas, pues. A las... ¿Qué hora es? Las 10 y 9 minutos en Radio 1 98.3. Algo que me llama la atención, Lila, sobre todo Lila, que es la mujer acá, es que después de 10 años de haberse separado... Vamos a meterle farándula a esto, Lila, estas corticas y rapiditas. Después de 10 años de haberse divorciado, no solamente separado, sino divorciado, el exfutbolista Freddy Guarín y la creadora de contenido y modelo Andreina Fiallo,
4: sí,
3: se reconciliaron.
4: Increíble.
3: Es increíble.
4: 10 años.
3: Por meses, tanto la empresaria como el exfutbolista habían sido o habían dado pistas de que estaban juntos nuevamente, pues solo hasta ahora ella lo hace público de manera contundente en sus redes. El regreso se da después de 10 años del divorcio. Y hay fotos, estoy viendo fotos, donde están viendo el partido en México de Colombia. Él la invitó a que fueran a ver los partidos de Colombia a México, Andreina Fiallo y Freddy Guarín, que confirma pues la reconciliación. Y todos aplauden eso.
4: Recordemos para
3: ella la gente. Dice, Dios es demasiado bueno y el tiempo es perfecto.
4: Lo que pasa es que la gente, que para contextualizar a los oyentes, lo que pasa es que ellos eran pareja, de ahí hay dos hijos, si no estoy mal.
3: Tienen dos hijos.
4: Y Sara Uribe, que es una presentadora, ex participante de Protagonistas y de La Casa de los Famosos.
3: ¿Ella fue la que se metió en el matrimonio?
4: Sí, pues uno siempre dice que se metió, pero pues el man pudo haberle dicho que estaba mal con la mujer y que ya no tenía... O sea, es que eso es una historia y toda rara. Conclusión, Sara Uribe se enamoró del man, de Guarín, y se fueron a vivir. Literal, él abandonó el hogar con su esposa... Y de su esposa y de sus dos hijos los abandonó. Se fue con Sara. Tiene un hijo de ese escape.
5: Jacobo se llama.
4: Que se llama Jacobo, que es
3: bien
4: igualito.
3: Bien parecido a él, ¿no?
4: Bien parecido.
3: Bien morenito.
4: Y Sara en entrevistas.
3: Y ella bien blanca.
4: Y pues bueno, ella duró con él, pero no, como dice, lo que se construye. Cuando construyen sobre algo.
5: Empieza mal.
4: Termina mal. O sea,
5: pero te digo una cosa. O sea, no tiene la culpa. Sara Uribe es hermosa. Aunque usted se queda con Andreina, ¿no?
3: Sí.
4: Uy, Andreina es mucho más linda. Mucho más linda.
3: ¿Puedo mover para mí que me guste de las dos? Andreina.
4: Sí, es más linda. Ahora, me gusta porque Andreina no se boleteó con hombres, no dio lora como con tanto tipo.
3: No, pero tuvo pareja y tuvo un
4: hijo. Sí, pues es que...
6: Claro, con un futbolista.
4: Pero es que 10 años...
5: Con Javier, ¿no?
6: Javier Reina.
4: 10 años de abandono, pues obviamente rehizo su vida. Pero que se vuelvan a juntar los dos, me parece que... No sé.
5: ¿Sara con quién estuvo? ¿Con Daniel Calderón fue?
4: Sí. Daniel Calderón, antes de
5: futbolista, bueno, en sí. Cambio Andreina sí le gusta es que le metan goles. Estuvo con Javier y con Freddy.
4: ¿Quién sabe cómo sea una relación después de quebrarse 10 años y lleguen otra vez a estar juntos?
5: ¿Sabe por qué se da eso? Por el cambio de Freddy Guarín.
4: Porque Freddy se lo regeneró, ¿no?
3: Lo que no se sabe, compañeros, es por qué terminó la relación de Andreina Fiallo y el futbolista Javier Reina después de que convivían y tuvieron un hijo.
4: Ambos tuvieron hijos por fuera
3: pasó?
4: De la separación.
3: Nunca se supo. ¿Qué pasó? ¿Por qué terminaron? ¿Por y qué? Ahora cuando la noticia reaparece es que está la reconciliación con el ex esposo Freddy Guarín. Entonces uno dice, ¿cómo así? ¿Qué pasó ahí?
4: Por lo menos en el caso, historias de contar, por ejemplo, mi abuelita y mi abuelito, ambos en paz descansen, ellos duraron separados casi 28 años y regresaron después de 28 años. ¿Pueden creerlo?
5: 28 sí. años después.
4: Después.
5: O sea, la edad casi que
4: no sé qué tan sano sea regresar con la pareja después de tantos años y que cada uno haya quedado un hijo fuera de ese matrimonio. O sea, no sé.
3: Sí, quién sabe. ¿Cómo será
4: difícil eso? Historias, ¿no? Pero casos.
5: Pero pasan y le puede pasar a usted y me puede
3: ¿a
5: pasar
3: mí?
5: A mí. ¿Pasan?
4: A usted le puede pasar también.
5: Son cosas que pueden
3: no,
5: pasar.
3: No me va a pasar.
4: No sé.
6: Ahí ¿quién sabe?
5: Dice el dicho, ya que estamos hablando de dichos, el que escupe para arriba.
4: En la jeta le cae, en la cara le cae. Es verdad.
6: ¿Quién? ¿Historia? ¿Quién sabe si la irregularidad deportiva de este muchacho
5: Javier.
6: Reina tuvo que ver?
5: Claro.
6: Porque mire, por ejemplo,
5: plata.
6: El caso de Marvel. Él ya estuvo con un exfutbolista de Santa Fe y hasta que el hombre le empezó a ir mal deportivamente, ya se le acabó el amor,
3: no, no fue tanto,
6: y lo despachó.
5: ¿Cuándo le fue bien?
3: La fractura de esa relación fue por la diferencia de edad de...
5: También, sí.
3: Marvel le llevaba 15 años a Eman.
6: Pero pues mire usted, por ejemplo, Sebastián Martínez, creo que se llama, con Katy Sainz, y la diferencia es enorme de edad, y ahí están.
5: La estabilidad.
4: Pero de 10 relaciones...
3: Son casos excepcionales.
4: De 10 relaciones, es verdad, ellos se llevan una relación bonita, la que dice César Sánchez, pero de 10 relaciones así, apenas una sobresale.
3: El 5 por ahí,
4: el resto muy difícil. Bueno, les cuento que en corticas y rapiditas, la selección Colombia viene de vencer 3-1 a Uzbekistán y ya concentra toda su atención en el duelo frente a República Democrática del Congo. Programado para este martes, o sea, mañanita, la tricolor es líder parcial de su grupo y una nueva victoria, pues, la acercaría a la clasificación a la siguiente fase del torneo. Mañana partido, así que mañana vista la camiseta amarilla y disfrute de este partido, va a estar buenísimo.
3: Yo voy a ver ese partido muy bien mañana y de ahí saco mis conclusiones. Si Colombia logra un triunfo ante el Congo, digo, Colombia está para grandes cosas en este mundial.
4: Tienen que ganar.
3: Pero si Colombia pierde o saca un empate, bailas, aquí no pasa nada.
4: No hay nada, exacto.
6: Yo digo lo mismo si con Portugal. O sea, si no, le gana o le empata a Portugal, ahí sí
3: Portugal
6: ya le creo.
3: Es otro nivel, César.
6: Porque es que el Congo viene a hacer repechaje. Entonces, no sé.
5: Pero donde Colombia gane mañana y empate con Portugal, sería líder. Sí, estaría claro. Mejor que Portugal.
3: Sí, puede ser. Por eso le digo, todo depende del partido de mañana.
5: Para mí mañana gana. Para mí, no sé.
3: Pues todos queremos que gane, ¿no?
5: Los de las apuestas no.
3: Pero es que esos africanos vienen, están dando muchas sorpresas.
5: Empató con Portugal, Congo.
3: Sí.
4: ¿Empató, Congo? O sea que juega medio
5: uno
4: bien.
5: 1-1. Hizo gol al menos.
4: Pero igual el fútbol también, a veces el
3: hoy
4: que más...
3: Hoy también juega Portugal. Digo, mañana.
5: No, mañana, claro.
3: Mañana juega Portugal contra Uzbekistán.
5: Juegan los mismos del grupo en la misma fecha.
4: Claro.
5: En el mismo día.
4: El fútbol es muy incierto porque hay jugadores, hay equipos que juegan muy chimba, juegan súper bien y no están para ganar, pues, paila, porque el fútbol también es de suerte. Hay sí, equipos claro. Muy buenos, pero le liga al grupo más bruto, o le pega el balón y hace gol y chao, se fue 1-0. Eso puede pasar con el fútbol. Ojalá y mañana no va a pasar eso con Congo y con Colombia. ¿Qué tenemos en Corticas y Rapiditas?
5: Corticas y Rapiditas, a nombre de Aguardiente Amarillo de Manzanares, ahí me aparece la publicidad. Ronaldinho vuelve al ruedo y con su magia a los 46 años de edad. Jugará en el Ravenna, club de la Serie C de Italia. El brasileño, que se encuentra viendo el Mundial 2026, participará en una campaña del millonario Ignacio Cipriani.
4: Cipriani.
3: Debe estar sin un peso el pobre Ronaldinho para haber aceptado de jugar en la tercera división del fútbol italiano.
5: Ojo que este man es el único que
3: deben
5: ha sido campeón.
3: Bien y debe ser un billete el que va a recibir.
5: Ha sido campeón en todo lado, hasta en la cárcel fue campeón Ronaldinho.
6: Sí, señor. 10:16, yo les cuento en corticas y rapiditas que hace algunos minutos se pronunció el presidente Gustavo Petro, donde hace graves señalamientos frente al proceso electoral realizado ayer. Principalmente responsabiliza a la vulnerabilidad del software con el que se contabilizan o con donde se suben los formularios E14, que recordemos es el que sale pues del conteo de votos por mesas, porque, bueno, digamos, en líneas gruesas el trino es bastante largo, pero deja entrever que estos formularios habrían sido subidos y posteriormente cambiados, donde pues obviamente ya a la hora de computar el número de votos, pues las cifras no cuadran.
3: Muy bien, pasaron las corticas y rapiditas, sin perder tiempo y de una vez... le hacemos el pase de la vida a Jaime Caballero, que está en Guadalajara, México. Vamos a contactarlo para que nos cuente más sobre el Mundial de Fútbol, la expectativa gigante que hay por los partidos de hoy y sobre todo el partido de mañana de Colombia frente al Congo. Jaime, estamos nuevamente con usted al aire aquí en Las Mañanas de Uno.
2: Perfecto, señor. Un abrazo para todos los oyentes de Radio Uno. La de Uno, le hice la tarea. Rafinha no va contra Escocia, el jugador brasilero. Y es más, tiene una negociación con un equipo árabe que está en camino. Está golpeado de un muslo y por eso no va contra Escocia. Pues es una baja muy, muy importante para Brasil. De verdad que es una baja... triste para Brasil porque es uno de los jugadores definitivos en la parte delantera.
3: O sea, ¿es posible que se vaya al Mundial, Rafinha?
2: No. Por ahora no va con Escocia y está en recuperación, pero no que se vaya del Mundial. Encontramos una historia muy bonita de un señor que se llama Pedro Luis. que es el dueño de Saeta, la marca de ropa deportiva colombiana. Resulta que Haití no recibió el patrocinio de ninguna de las marcas de ropa. Nadie tomó Haití, entonces Saeta le ofreció la ropa deportiva a Haití y aquí está la marca colombiana. Hablamos con él en Radio 1, la de 1.
7: Hoy me encuentro en un estadio gigante y tal vez si yo hubiera soñado recién que di mis primeros pasos con Saeta, no me atrevería a imaginar lo que estoy viviendo hoy. Realmente me siento satisfecho, igual que toda mi familia, de estar acá. Y quiero agradecer a todos mis compañeros de trabajo, esas mujeres valientes, atrevidas, guerreras, que han mostrado su capacidad para hacer un muy buen producto y estar en la élite mundial del fútbol, del fútbol, como es este Mundial 2026. Hoy, como colombiano, siento que toda Colombia late al unísono conmigo. Gracias, Colombia. Gracias, compañeros de trabajo. Bendiciones a todos.
2: Bueno, a ver. Muy bien. Ahí está, don Pedro. Es ropa colombiana en el Mundial.
3: ¿Por cuánto es el contratico? ¿Por cuánto podría ser el contratico para no, la selección haitiana?
2: No sabe que hasta donde he averiguado fue un ofrecimiento que hizo Saeta.
3: Darle relieve a la,
2: por
3: a la
2: estar
3: marca
2: en el Mundial,
3: ¿verdad?
2: Claro, imagínese esa marca en televisión del mundo entero, pues muy bueno. Ya, pues sí, Haití no es la superselección, pero no deja de ser una marca importantísima. 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Bueno, señor, de Colombia, ya 3:45 en el estadio Akron, porque ese es el nombre original del estadio. Aquí la FIFA le cambió el nombre de los estadios. Entonces aquí se llama Estadio Guadalajara, ¿no? Pero el verdadero nombre es Akron, es una marca de aceites. A las 3:45 Lorenzo estará entregando la rueda de prensa y a las 4:45, no sé cómo vamos a hacer, porque el desplazamiento desde el estadio al entreno de Colombia es más de media hora. Y eso depende del tráfico. Entonces, pero pues así lo han organizado. Entonces vamos a ver si podemos entrar a la rueda de prensa o no, porque eso es con ticket. Y si no, estaremos con los jugadores de Colombia, que nos parece muy importante saludarlos, verlos. Ya pasaron las elecciones, ya otra vez en el tema del partido de mañana de Colombia. Esto está por donde usted camine. Aquí en Guadalajara salí media hora hace una vuelta y quiero decirle que porque usted camina hay colombianos por todos lados. El banderazo lo van a hacer esta noche a las 7 de la noche hora de acá. Entonces ese es el famoso banderazo que de por sí ya hicieron uno aquí en Guadalajara, en la Minerva, así se llama la plaza de la Minerva. Ahí van a hacer otra vez y otros se van a desplazar al hotel de Colombia. Lo que pasa es que el espacio del Hotel de Colombia alrededor del Hotel Colombiano es muy, muy reducido, entonces ahí no va a caber por lo menos 6,000, 7,000 personas. Yo no le bajo ese número a los banderazos que ya se han hecho. Don Nano, un abrazo para ustedes, a toda la gente de Radio 1, la de 1, desde el Mundial de Fútbol, con Colombia, donde esté Colombia.
3: Listo, mi querido Jaime. Un abrazo, feliz resto de día allá en Guadalajara. Mañana nos escuchamos nuevamente con Jaime Caballero ya en la jornada las horas previas al partido de Colombia. El Congo, que será a las 9 de la noche, hora de Colombia, ¿no? 8 de la noche, hora de México. Volvemos con usted mañana, Jaime, sí. Gracias.
2: Bueno, un abrazo.
3: Que esté muy bien. 10:23 minutos en Radio 1, estas son las Mañanas de 1.
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0: 10:30 minutos en Radio 1, la de 1, en las mañanas de 1. 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
1: Bueno, hoy vamos a pasar de, además que el tema de la política, que está algo trillado, porque se habla de política desde hace mucho tiempo, con todo el tema de las elecciones, ¿por qué no repetir un tema que es bien importante y que también da mucho de qué hablar, hablándolo de manera sexual? Y es la importancia del tamaño en los caballeros. Muchas mujeres dicen que sí importa, pero no suele ser lo más importante. Factores como la conexión emocional, la comunicación, la confianza, la higiene y la compatibilidad sexual suelen aparecer por encima del tamaño cuando se pregunta o se les pregunta qué valoran más en una relación. Muchos hombres creen que es importante más de lo que realmente reportan las mujeres. O sea que digamos que en el ego de los hombres sí sienten que importa el tamaño, pero pues según estudios y según lo que nos arroja por acá esta información, del tamaño de los hombres sí importa o no importa, pues las mujeres, lo mencioné anteriormente, se fijan un poco más en la conexión emocional, comunicación, confianza, higiene y compatibilidad sexual antes del tamaño. Mi pregunta para ustedes, que están los tres chateando, yo estoy acá hablando con los oyentes únicamente, ¿les importa o no importa el tamaño?
2: A mí no me importa porque pues yo soy hombre.
1: No, pero ¿usted siente que en su relación sexual le afecta o no le afecta?
2: A mí me importaría si yo fuese pasivo. Pero soy activo, entonces...
1: No, pero igual no sientes que te importe tenerlo grande o pequeño, siento, para ser feliz a tu pareja. No,
2: siento que debería importarle a mi pareja,
0: a mí
2: no. Es que
0: la pregunta usted no la está direccionando. Sí.
1: Como si a ustedes les gustara que les diera. No. Si ustedes lo tomaron por ahí, pues ilógico, porque ustedes son caballeros, son
0: héteros. A mí no me importa el tamaño porque yo soy hombre. El que debería importar es a mi pareja.
1: No, pero a ti... Pero a ti, o sea, si tú lo tuvieras pequeño, no te importa. Da igual, lo haces.
0: No, yo pues...
1: Esa es la pregunta.
0: El tamaño no importa tampoco, un chito, ¿no?
1: Te estoy preguntando
0: pero,
1: eso.
0: Pero yo pienso que es el manejo que se le dé psicológica y...
1: Yo conozco hombres que pueden sentirse mujeres, muy, muy mal porque lo tengan pequeño.
0: A la mayoría de mujeres no les importa el tamaño, creo que no. Es la manera en que lo haga, como lo haga y como la disposición que haya.
2: Como hay otras mujeres que les importa el tamaño.
0: Que sí les importa el tamaño.
2: Hay mujeres que les importa más el tamaño de la chequera o la billetera que del mismo
0: miembro viril.
1: Bueno, ejemplo. Pues tengo un tamaño promedio según versiones científicas.
2: Pero
1: muy
2: esperamos amplias. A dar la cifra de nosotros a ver si estamos por encima o por debajo del
1: pero
2: promedio.
1: Es que, pero obviamente si usted lo tiene de 11 no va a decir que sean sinceros, no, pues porque
2: aquí hay 13.
0: Aquí hay 15.
3: Ah, 18.
1: César, ¿cuánto?
0: Oiga, no, es que el tamaño promedio de un miembro.
2: ¿Saco la regla o qué?
0: De un miembro de viril.
3: ¿Tocar sacar el metro?
0: Es de 15 centímetros.
1: ¿Ustedes han hecho eso con algún amigo?
2: Obvio.
1: ¿Sí? ¿Ustedes han se lo han medido con algún amigo?
0: Hace mucho rato, yo creo que ha crecido.
3: Yo larga, nunca lo he hecho.
1: O sea, sí, en serio.
2: Pero con la boca.
1: Pues uno entre mujeres no se mide nada, porque ¿qué se va a medir? Pero ustedes dice, es que yo conozco hombres que de verdad cuentan historias de que se lo medían con los amigos.
2: Sí,
1: cosas.
2: Obvio.
1: Sí.
0: No, medírmelo con otro.
3: No.
2: O sea, Lila se refiere a medírselo con los amigos, es que estaba con un amigo mientras...
0: Que un amigo se lo mida.
2: No, Lila no dice eso.
1: No. Ustedes están muy gays hoy, la verdad. Yo preguntaba, les pregunto, ¿ustedes son héteros? O sea,
0: eso
1: yo
0: está
1: sé
0: como, eso
1: que
0: está
1: son
0: como
1: caballeros.
0: El dicho aquel que con la vara que mide serás medido y... Y el burro salió a correr.
1: ¿Usted no me dijo su...?
3: No, es que la verdad nunca me lo he medido. Nunca.
2: ¡Qué vale!
3: O sea, que yo diga que coja el metro, que la regla, no. Nunca.
2: Primer hombre que me...
3: O sea, y creo que hasta el momento no ha habido pues reclamo por el tamaño, entonces creería que está dentro de los parámetros.
1: Oye, no sé.
0: Bueno, prometo que hoy me lo va a medir.
1: Bueno, pues según
2: tarea.
1: Según
0: dale mañana el dato exacto a Lila.
1: Según revisiones, yo conozco a muchas parejas de ustedes y podría decir que sé cómo lo tienen.
2: Literal.
1: No voy a hablar porque la van barro.
2: Lila tiene fuentes
1: y
2: de tengo los
1: fuentes
2: tres.
1: Porque
2: uno de los tres.
1: De los tres.
2: Usted podría llamar fácilmente.
1: Además,
2: a las
1: les voy a contar. Primero, conozco parejas de BJ.
2: Sí.
0: Parejas.
2: Tuve, sexuales.
0: Plural,
2: sexuales.
1: Del pasado y todo.

0: hablen acá, yo a veces me río sola, porque pueda que sí, pueda que no. O sea, yo tengo mucho conocimiento del tema, de la causa. Obviamente no voy a ventilar tamaños acá, pero según lo que dicen los expertos y las cifras científicas, en erección alrededor de 13 y 14 centímetros de longitud.
1: Ok.
0: ¿Sí? En reposo alrededor de 9 centímetros de longitud.
1: No, ahí sí estoy por debajo.
0: ¿Sí?
1: Sí.
0: Pero para que lo tengan en claro, ¿listo? O sea, el promedio normal en erección es 13 o 14 centímetros. Y en reposo, cuando está con yuñito, 9 centímetros.
2: Cuando está achantado.
0: Cuando está como achantado, como que sí me paro, no me paro.
1: ¿9? Ah, sí, estoy en 9.
0: Sí, sí, sí.
1: Pero milímetros.
0: No sé. Aunque el tema genera debates muy eternos, como el de hoy, por ejemplo, la ciencia dice que el tamaño promedio del pene erecto ronda de los 13 a 14 centímetros. Y cuando les preguntan a las mujeres o nos preguntan a nosotras qué es lo más importante en una relación, pues eso, casi que siempre decimos que lo primero es la química, la confianza y la comunicación antes de los centímetros. Así que si usted de pronto no lo tiene tan amplio, tan a la medida pues estándar que se dice acá, no se preocupe que después de que usted haga con otras cosas, lo haga bien, pueda funcionar y pueda ser feliz a su pareja. O sea que para mí, en el caso mío, el tamaño no importa, para mí. Aunque Dios me ha bendecido mucho con eso, gracias a Dios.
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0: Información de la gobernación del Meta a las 10 de la mañana, 41 minutos, en este lunes 22 de junio.
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1: 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En Radio 1 son las...
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7: 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Son las...
8: En Colombia 10:44...
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1: 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En Radio 1 son las...
8: 10:45 en Radio 1.
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0: fuerte y casi rapidita, ya en la última hora de recorrido de las 21 de las mañanas de uno, aquí en 98.3. Es oficial. Cristiano Ronaldo, según Forbes, que se especializó en crear el ranking de los más ricos de cada país y del mundo. Forbes reconoció a Cristiano Ronaldo tras convertirse en el primer futbolista en superar los 2,000 millones de dólares de patrimonio. Más de dos décadas rompiendo récords dentro y fuera del campo, hoy su legado va mucho más allá del fútbol. Como máximo goleador, coleccionista de títulos y ahora el futbolista más rico de todos los tiempos, Cristiano Ronaldo no sigue la historia. La historia la escribe él.
1: Ahí está, pasamos ahora al café, porque el café colombiano vuelve a demostrar por qué es uno de los productos más reconocidos del país. El Festival Coffee Flow, que se realiza este año con una propuesta que mezcla música, gastronomía, cultura y experiencias sensoriales alrededor del café, pues ha despertado gran interés entre turistas, también entre emprendedores y amantes de la buena bebida. El evento busca destacar resaltar el trabajo de miles de familias caficultoras colombianas y promover el consumo de café, especialmente que ha ganado reconocimiento en mercados internacionales. Además de las degustaciones, los asistentes pueden conocer nuevas tendencias de preparación, participar en catas y también descubrir emprendimientos relacionados con la industria cafetera. Los organizadores esperan una importante asistencia de visitantes, obviamente nacionales y extranjeros, consolidando al café no solo como un producto agrícola, sino también como uno o como una experiencia cultural y turística que genera empleo y mueve la economía en diferentes regiones del país. Ahí les dejo el dato, apúntenlo, el café colombiano se convierte en protagonista del Festival Internacional.
2: Les hablo del Mundial porque hay polémica. Irán habría denunciado desigualdad antes de enfrentar a Bélgica. El técnico de Irán, Amir, señaló que no le pudieron completar el entrenamiento antes de su partido, de su segundo partido en la Copa Mundial del 2026. Abro comillas. Nos iban a dar 24 horas antes del encuentro, pero al final hemos contado con menos de 18 horas y por eso hemos tenido que dejar el entrenamiento a la mitad. Desde luego, son limitaciones muy molestas. Todo esto pasa por algunas limitaciones que tiene la selección de Irán en territorio americano.
3: Yo paso a recordarles en corticas y rapiditas, 11-10 minutos, que la Universidad de Los Llanos tiene abiertas las inscripciones para los programas de pregrado hasta el próximo 25 de junio. 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

0: gracias estás de esta.
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1: Así es, estamos en las Mañanas de Uno de Radio 1, 98.3. Les iba a comentar que... Sé que se me perdió aquí la notica, la tengo. La última información que conocemos de parte de la Registraduría del Estado Civil, donde el registrador responde a Petro por denuncia sobre candado en elecciones. Tras la reciente jornada de votación y la segunda vuelta, el registrador Germán Peragos calificó el proceso como un éxito técnico y operativo, destacando la velocidad y la transparencia en los resultados. En medio de un clima de tensiones políticas, el funcionario defendió la institucionalidad frente a las dudas planteadas sobre el software y la seguridad de los datos. Peragos subrayó que se demostró que Colombia tiene un sistema electoral altamente eficiente, robusto, trazable, con garantías y con seguridad. Frente a los señalamientos por el presidente Gustavo Petro sobre supuestas fallas en el candado Cash y la estampilla del tiempo, Peragos fue enfático en que todas las garantías fueron otorgadas, que no hay por qué crear suspicacias.
2: Si eso hubiera sido tan cierto, hubiera dejado hacer la auditoría internacional. Pero pues tampoco dejaron. De hecho, le dijeron al presidente que era incendiario por haber pedido esa auditoría, pues donde a todas luces ese software de los hermanos Bautista, que además tienen un conflicto de intereses enorme con relación a ese tema, porque el presidente les quitó el contratico de los pasaportes por 580 mil millones de pesos, finalmente fueron los que se encargaron de el código fuente aquí en el proceso electoral. En fin, vamos a ver de parte y parte quién tiene la razón ahora con el proceso de escrutinio.
3: Yo sé quién tiene la razón.
2: ¿Cómo?
3: Yo sé quién tiene la razón.
2: Diga nomás.
3: Los oyentes.
4: Uy, ¿cómo no? Buenos días, mi gente linda, mi gente bella, aquí ya trabajando. Buenos días, BJ, bienvenido nuevamente a la emisora.
3: Gracias, papá.
4: Bueno, ya aquí, gracias a Dios, se acabó esa zozobra de todos los días, de la política. Bueno, habrán unos días que seguirán ahí con el cuentico, pero bueno, ahora enfocados en el mundial. Y sí, Bejotica, todos estos días estaban diciendo en las noticias que prohibido sacar el celular porque tenía sanción. No sé qué sanción, pero sí, todos estos días lo repicaron ahí. ¡Feliz día para todos! ¡Mona, un besote!
5: Besitos, Martín.
4: ¡Supérelo, César! ¡Supérelo! ¡Ya perdieron!
3: Rodolfo desde Chile.
6: No lo escuchó. Hola, hola, muy buenos días.
1: Se paró antes de que usted lo
6: a César, bienvenido a BJ, deseando, y a la señorita Lila, un abrazo y un beso desde la distancia. Lo escucho que ya se mejoró un poquito, deseándole lo mejor en este inicio de semana, que estén bien con sus familias. De corazón les digo que qué chimba que escuchar cuando hablan ustedes que está lloviendo, aquí no llueve, pero bueno, nada. Bendiciones, les deseo, les mando un abrazo fraternal desde aquí. Hoy amanecí como sentimental, pero bueno, no importa. Bendiciones.
1: No llueve, pero hace frío.
3: Y bastante.
5: Pille que me encontré por acá esto.
3: Dame un momento que sí con los oyentes, Lila, perdóneme. Carlitos López con manito arriba se reporta.
7: Que escucho mucho Radio 1, la de 1, de María, por Dios, Mercedes. Saludando a toda la mesa de trabajo, al viejo Nano, a la monaca bella, al hombre BJ y a César al cuadrado. Y ya yo ya estaba sospechando que pronto al viejo BJ le han corrido la butaca, pero no. Ah, bueno, me alegra mucho, viejo BJ. Sea bienvenido nuevamente a Radio 1, siempre hace falta. Que escucho mucho Radio 1, la de 1.
3: Hombre, gracias, parcero. Buenos días.
8: Radio 1, la de 1, muy buenos días. Ahí para saludar a la monaca.
5: Hola, mi vida.
8: A la propia de Radio 1, 98.3.
5: ¡Upa!
8: Y a saludar al perdido, al técnico de Llaneros. Me tenía asustado, Dios, se me fue el técnico, va a tocar conseguir otro, Dios mío. Volvió de Jotica, muy buen día.
3: Gracias, papi.
8: Estaba extrañando mucho a César.
2: ¿Cómo no?
8: Y a Nano Torres. Bueno, lo saluda José. Bueno, feliz día hoy. y Dios me los bendiga y feliz turno. Chao, chao, como dijo mi amigo para la Monaca, me cuida Monaca.
1: Chao, chao.
3: Monaca, regáleme un silbido ahí.
5: ¿Un silbido? O sea...
9: Buenos días, Radio 1. César, Lila está ansiosa de cuánto le mide. Pues dígale que se lo mida a ella para que salga de dudas.
2: Pero por Dios.
5: Pero ¿cómo se le ocurre que se lo voy a medir?
3: Alfon Rodríguez se reporta con manito arriba. Y por acá Nano Torres dice el boyacense Pedro Aníbal Carrero. Estos son los oyentes que se han reportado durante toda esta mañana en las Mañanas de Uno.
5: Bueno, estaba viendo por acá que ustedes teníamos la inquietud de saber qué pasaba a la persona de pronto que lo pillaban con el celular en las urnas.
3: ¡Epa!
5: Pues en Colombia tomar fotos al tarjetón marcado dentro del cubículo o en la urna durante la votación está prohibido porque puede afectar el secreto del voto y abrir la puerta a prácticas como la compra de votos, ¿va? Si una persona es sorprendida tomando fotografías, normalmente los jurados de votación o las autoridades también, primero, solicitan a la persona que elimine la imagen. O sea, como que le casi que le cogen el teléfono y bueno, ¿qué tomó? Elimínenla, por favor.
3: ¿Y de los eliminados también?
5: Sí. Uy, sí. Obvio, hacer un llamado de atención, informar a la policía o las autoridades electorales si consideran que hubo una infracción más grave. Dependiendo de las circunstancias, el caso podría ser investigado por las autoridades competentes, especialmente si la fotografía se relaciona con presión para demostrar por quién votó o posibles delitos electorales. Es lo que me aparece, ojo, con el celular en el puesto de votación no me aparece ninguna infracción como tal o que le cobren tanto por eso.
1: Pero ahorita le llaman la atención y le hacen eliminar lo que...
5: ¿Cómo? Sí, claro, eso es lo que tengo entendido. Ahora, si estoy equivocada, me excusan, es lo que encontré por acá. Yo tratando...
3: Sí, si alguien de pronto tiene otra información de que sí es sancionado,
5: sí,
3: con un salario
5: nos
3: mínimo
5: cuenta,
3: legal...
5: nos enseña, por favor.
3: Un día de cárcel, gracias. Qué sé yo, en la mega cárcel, algo gracias. Así, nos puede contar.
1: Ríase que vienen las mega cárceles.
3: Dios quiera, nano. Dios quiera. Y que sancionen a todos los delincuentes. Por aquí está John Jairo Díaz Castro.
10: Hello, hello, hello, mi mona bella, mi mona hermosa. Bendiciones para la mesa de trabajo.
5: Hola, mi cielo.
10: De Botica, bienvenido, bienvenido, bienvenido. Gracias, a la mañana de Uno. Lilita hermosa, Dios me la bendiga.
5: Te quiero.
10: Bendiciones para Ana y para César.
2: Un abrazo, papá.
5: I love you.
10: Por
5: I
10: el momento en Villavicencio todo bien, todo bien. Todo va funcionando no con normalidad.
5: Están en vacaciones los chicos del colegio, en casa.
1: Sí, estar en plena vacaciones de mitad de año.
5: En casa. Terminó el tema, digamos, electoral, por lo menos un poco. Estaba pues claro lo del escrutinio.
1: Fluye el tráfico, rico.
5: Fluye el tráfico en la ciudad.
3: Con razón.
5: Estamos a vísperas de, bueno, estamos en pleno mundial, disfrutando del buen fútbol. Mañana partidito para que la gente se parche, pues, y vea el partido bien chévere. Esperemos un resultado, obviamente, positivo para nuestra selección, para quedar, pues, bien
3: mañana
5: parados.
3: Volvemos a ser amigos todos.
5: Mañana todos somos amigos porque todos. El fútbol une corazones colombianos. ¿Y qué más así en remojo, mi amor?
1: Hombre, pues, esperar el resultado de los...
3: Para ahí sí decir.
2: Para ahí sí decir. ¿Cuánto firme? Esa vueltica se demora. No, el tema de los escrutinios se va a demorar.
5: ¿Cuánto
2: mucho?
5: Se puede demorar eso?
1: Dos días, ¿no?
3: Yo he escuchado dos días.
2: Generalmente el escrutinio pasado se demoró más o menos. Está proyectado para 3 días, se demoró 2 y monedas. Pero pues este, digamos, dada la cantidad de mesas impugnadas, tanto dentro como fuera del país, se puede tomar un poquito más de tiempo.
5: ¿Ustedes creen que podría pasar que en esos resultados que vienen próximos, cambie el panorama y sea nuestro presidente ahora Cepeda?
2: Pasó en
3: de
2: Perú.
3: De poder se puede.
2: Acabó de pasar en Perú.
5: ¿Pasar?
2: Claro. En Perú, por ejemplo, se acostaron con Pedro Sánchez como presidente y despertaron con Keiko Fujimori de presidente.
5: Porque debe ser traumático. O sea, para un país... Para un país que digamos, ya haya celebrado la victoria, en este caso de Abelardo de las
3: Pero tenemos un antecedente cortico. Uy, que es el que dice Sánchez. Pero
2: fue
3: ¿cuánto fue
2: la semana pasada?
3: ¿Cuánto fue la diferencia de en Perú?
5: ¿En Perú cuánto fue la diferencia? Exactamente cuánto fue, no saben.
3: Aquí en Colombia menos de 250 mil.
1: 250 mil son la diferencia.
5: También pueda cambiar y que aumente también para Abelardo.
3: Exacto,
5: puede ser,
3: puede
5: ¿no?
3: Puede ser.
5: ¿Quién sabe cómo
3: lado
5: van? Eso, la verdad... desconozco.
1: ¿Cómo
5: un
1: puede aumentar la diferencia de Abelardo sobre
3: sí, ahí lo
5: sobre Cepeda? O pueda que Cepeda se le encarame, pueda, como dicen ustedes, pueda que lo levantemos con Cepeda.
3: Actualmente, en Colombia, 247.156 es lo actual. Y en
5: que
3: Perú,
5: que sería muy... sería, es como cuando le quitan la corona a una reina. Y le dice, nos equivocamos de nombre, no es usted, es ella. Debe ser muy, muy, muy...
3: Espérame tantico, hablando de reinas, escucho esto.
11: Buenos días, qué triste la persona que quedó, una persona teatrera, que ni siquiera concejal ha llegado a ser, que le vendió el país a Colombia, que vendió nuestros ríos, nuestro ambiente. Bendiciones, oremos por este nuestro país que le dejamos a nuestros hijos, a nuestros nietos.
1: Tengo el dato de la diferencia entre Keiko Fujimori y el otro, el de izquierda.
3: A ver...
2: Roberto Sánchez.
1: 40.000 votos.
2: 40.818 votos. ¿Sí? Pues
3: era muy poco.
2: Todo puede pasar.
1: Pero aquí son dos caídos, 150.
5: Aquí pero es en este caso, veces. En este caso los seguidores de Cepeda están expectantes a eso.
1: Hablaban los politólogos y los que conocen de ese tipo de procesos que es casi utópico pensar que eso va a variar. Que si de pronto es a favor de Cepeda son algunos votos, muy sí. poquitos. O que puede suceder lo contrario, el efecto puede ser adverso, puede subir Abelardo mucho más.
5: Y en caso de que la cifra se mantenga, es decir, que siga siendo en este caso como lo tenemos previsto, que es Abelardo, el nuevo presidente de Colombia, asumir, o sea, yo creo que el apasionamiento político también tiene que bajarle un poco, o sea, punto. Si ya fue Abelardo y en este caso con resultados del escrutinio y toda esa vaina ya...
1: ¿Qué va a pasar
5: ya?
1: Con los que han amenazado que se van del país? Por ejemplo, las hijas del presidente amenazaron que se iban del país.
5: Si ganaba Abelardo,
1: se iban del país. Yo creo que ya deben estar empacando maleta, deben estar rumbo al
5: aeropuerto.
1: O sea,
5: ya es mucho apasionamiento. O sea,
2: es que son dos lecturas diferentes. O sea, perdóneme que le diga, pero es que una cosa es Petro y otra cosa es lo que hace este señor. O sea... En ningún momento cuando Petro asumió la presidencia dijo que iba a destripar a los opositores, ni mucho menos que iba a declarar como enemigo público a todo el que se fuera a declarar en oposición. Este señor sí lo dijo. Es que ahí es donde realmente radica el miedo de una persona que pues prácticamente se le entregó un cheque al blanco y vamos a ver cómo funcionan las cosas. Ayer en el discurso, digamos, le bajó ya la caña al guerrerismo un poquito, le bajó 3 puntos, pero bien, de todas maneras el miedo persiste.
3: Por ese lado bien.
5: Y además asumible, porque finalmente una persona cuando está en campaña y toda la calentura de la campaña es brava, o sea, hay que reconocer que en el discurso que dio ayer, Abelardo, digamos que se sentó un poco más en lo que...
1: Iba a ser un presidente para todos los colombianos.
5: Sí, que iba a ser para todos y que
1: los que no votaron por él, pues también.
2: Claro que ese es un decir, ¿no?
1: Van a sentir protegidos, van a tener los mismos derechos.
2: Ese es un decir porque cuando ganó Iván Duque las elecciones, y recuerdo mucho porque cubrió esas elecciones presidenciales también, el discurso de Duque fue uno cuando quedó oficialmente elegido presidente por el Consejo Nacional, pero fue otro muy diferente cuando se posicionó. Y recordemos el trágico y muy desdichado discurso del senador Macías en ese entonces, un bachiller que resultó siendo senador de la República, que fue un discurso guerrerista y absolutamente destructivo para el proceso de paz, que finalmente a eso le apuntaron y acabaron con el proceso de paz. Entonces a eso es a lo que yo me refiero, y esto no es el tema de apasionamiento político, es un tema de sentido común frente a las declaraciones de uno y otro frente a lo que va a pasar con la oposición. Lo que pasa es que, perdóname Lila, cierro ya la intervención, lo que pasa es que ahora el país ya tiene más de 12 millones de personas que no la representa este presidente, y eso ya no es poca cosa.
3: Antes era menos.
2: Entonces, ya para el tema del destripe, como dijo el señor de la Espriella, ya le va a quedar un poquito más berraco, porque ya es la mitad del país a la que le tiene que rendir cuentas, y obviamente a la que le tiene que gobernar también, para bien o para mal. Esperemos a ver qué pasa.
5: Yo creo que en su momento los que no votaron por Petro también sentían la misma sensación de decir, bueno, ¿estamos en manos de quién? Me imagino yo, porque además el país en lo que fue cifras está dividido casi a la mitad, por decirlo así como en términos generales. Está muy fracturada el país.
1: Con dos filosofías, con dos puntos de opinión, con dos conceptos totalmente distintos, dos universos que piensan diferente, pero déjenlo que comience.
5: No, ahora como lo que estaba diciendo.
1: ¿Qué tal que le tape la boca?
5: Como lo que estaba diciendo, me imagino que en el momento que ganó Petro como presidente, yo supongo que mucha gente que estaba del otro lado también sentía, decía, no, ¿en qué? Pero pues igual esa misma gente que no estuvo conforme con el presidente Petro, igual tuvo que seguir viviendo la vida. Yo creo que en este caso también, de pronto, los que están del otro lado y no de Abelardo, pues finalmente, en caso de que se dé que después de lo que viene en temas del escrutinio y toda esa vaina, pues me imagino yo que ya tendrán que asumir lo que eligieron los colombianos.
3: Yo quiero quedar con algo, y es lo que dijo Nano. La gente que prometió irse del país con la victoria de Abelardo de la Espriella, de verdad que se vaya. No que nos haga como hizo Marvel. que prometió y no cumplió. Y aquí siguió cantando, pero Carlas Finas.
5: César, que es un poquito más enterado del tema político, digamos que en ese orden de ideas, más o menos, ¿a cuándo vamos a...? Estamos hoy a 22, si no estoy mal, ¿sí?
3: Yes, sir.
5: Más o menos, ¿cuándo vamos a saber realmente? Porque qué incertidumbre para el país y qué mamadera de gallo.
3: El 31 de junio, dice aquí en internet.
5: O sea, que el 31 ya sabemos, ¿o qué?
3: Sí, el 31 de junio, sí, para que no, lo pongan.
5: No, es que no hay 31. Papi, vea. Cuando usted va, yo ya he vuelto.
3: Venga, ¿sabe quién ya volvió?
5: ¿Quién?
3: Los oyentes.
5: Ay,
1: ahora ya oficializan eso.
12: Siempre en el segundo reconteo, la diferencia es de 5 o 10 mil votos. Por mucho son 10 mil para un candidato o para el otro. Eso no es mucho la diferencia. Y Abelardo creo que ganó por 250 mil. Entonces ya es muy difícil para los petristas que se hagan ilusiones y pues... Así es la democracia.
13: Esa es otra petrista, esa es otra petrista. No saben aceptar las pérdidas.
3: Amandilla.
14: Sí, que escucho yo Radio 1, la de 1. Bueno, yo me hago una pregunta. Si Petri y los petristas molestan, ¿por qué no también piden que anulen los votos donde los grupos subversivos obligaron a votar a la gente? Esos votos debían ser nulos. O pues si no, hubiera tenido una votación excelente a Abelardo.
1: No, y le dieron, porque, toda la gabela.
14: Porque eso sí no pelean los...
1: Le dieron toda la gabela a los seguidores de Petro. Y porque Petro fue el que empujó a Cepeda, la verdad. Si la campaña la hubiera hecho solo Cepeda, la paliza hubiera sido grande. Petro se echó al hombro de esa campaña y le permitió el Congreso... Las normas, la Constitución le permitió eso y eso está mal, la verdad.

0: Abelardo de la Estrella queda como presidente y acabe con toda esa guerrilla y verá que le quedan más poquitos. Ya no son medio país, sino más poquitos, porque la mayoría de los que votaron por Iván Cepeda son guerrilleros, son los guerrilleros. Entonces, eso son puras mamadas de todos estos guerrilleros.
1: Es chistoso porque si fueran guerrilleros los capturarían en...
2: No, en Bogotá.
1: En los puestos de votación.
2: Se ganó en Bogotá, ganó ¿dónde va? En la costa.
1: Sí, pero bueno.
3: Hola, Bejotica. Gusto en usarlo nuevamente por aquí en las ondas hercianas.
1: Oye.
3: Hacía falta el Bejotica para completar el radio 1, la y 1, la de todos.
1: Saludos, papi.
4: Que te escucho mucho a Radio 1, la de 1. Un saludo muy cordial para Nanito Torres, para BJ, qué bueno que volvió BJtica.
1: Gracias, hermano.
4: Y para la Monaca Bella.
5: ¿Cómo estás? Buenos días.
4: Con respecto al tema de que están tratando ahí en su excelente programa, quiero opinar.
5: Dale, mi amor.
4: Y quiero hacerle un llamado a los señores petristas, que aprendan a perder. ¿Sí? Al señor Petro se le dio, o al pacto histórico, se le dio la oportunidad 4 años de gobernar, no la supieron aprovechar. Petro no le cumplió absolutamente nada, sobre todo a los jóvenes, todo lo que prometió. Entonces, ahora que llore. Muy amable.
2: Tengo, muchachos, gracias. Tengo, ya que estamos hablando de este tema, tengo el mapa, cada departamento, donde
5: ganó,
2: los
5: perdió.
2: Dos candidatos
5: Venga,
2: ganaron.
5: Chévere, chévere.
2: Por ejemplo, Iván Cepeda ganó. Ganó en Amazonas,
5: sí.
2: Atlántico, Bogotá, Bolívar, Caquetá, Cauca, Cesar, Chocó, Córdoba, Guainía, La Guajira, Magdalena, prácticamente en toda la costa, Nariño, Putumayo, San Andrés, Sucre, Valle del Cauca, Baupés y Vichada. Creo que así marcó, a ver, 2, 4, 6, 8, 10, 12, 14, 16, 19 departamentos.
5: Y Abelardo.
2: Ganó César. Ganó César.
1: Uy, César Sánchez.
6: Yo hubiera querido.
2: Casi lo mismo.
1: Venga, es raro porque allá fue donde Abelardo hizo el cierre de campaña y donde hizo el primer mensaje como... como seguramente nuevo presidente.
2: Córdoba, que se supone que es de allá.
1: En Barranquilla, exacto.
6: En la costa no le votaron.
5: Cuéntame los del Tigre.
1: ¿Qué pasó con los Char?
5: Los del Tigre.
2: Bueno, los departamentos donde ganó el nuevo presidente de Colombia, Abelardo de la Estrella. Antioquia, una paliza brava. Arauca, que sí, también es una zona complicada, compleja, por el ELN.
1: Allá no hay ELN.
2: ¿En Arauca?
1: Sí, ¿no?
2: Sí, claro.
1: ¿Y qué pasó? Que supuestamente...
2: Allá ganó Abelardo, imagínese.
1: Imagínate.
2: Entonces, Boyacá no ganó Abelardo.
1: Su merced.
2: Caldas.
1: Oíste, hombre.
2: En Casanare también ganó Abelardo. Cundinamarca, Huila, Meta. Ay, Meta también.
5: ¿Acá ganó?
1: Claro.
5: Y en Neibon de mi papá, no lo puedo creer.
2: Huila, sí, señora.
5: Vea, pues.
2: Norte de Santander también, donde está el famoso Catatumbo y todas esas cosas que...
1: El ELN también.
2: Y ganó Abelardo. O sea que la gente se cansó allá también. Quindío, Risaralda, Santander, los dos Santanderes fueron de Abelardo, y el Tolima.
1: Casi que en el centro del país.
2: 2, 4, 6, 8, 10, 12, 13 departamentos fueron.
5: Como 6 de diferencia.
2: Abelardo.
6: Casi todos de tradición conservadora. Sí. El eje cafetero, bueno, o sea, que Tolima, yo no sabía, grande.
5: Yo no sabía la cifra, acá ganó acá, no sabía. Sí. En el Meta había ganado.
6: Claro. El despliegue político acá fue una cosa impresionante.
5: Muy brutal, sí, fue muy amplio. Bueno, ahí está, seguimos acá, pero acá nos queremos todos en la mesa. Acá hay 5 personas, 3 son...
2: civilizadas.
5: 3 son... Ay,
2: consecuentes.
5: ¿Cómo se...? 3 son de... Ay, se me fue.
2: Coherentes.
5: ¿Cepeda? El cantante.
1: ¿De Andrés o qué?
5: Y dos, pues, otra línea. Le mandé un sticker a Nano, pero es que me lo enviaron.
2: Pero no lo envié a mí, ¿no?
5: Porque, mira, no sé, como Nano es tan, tan tigre, entonces, vean.
2: Póngalo en el grupo.
6: Ay, por Dios.
1: ¿Qué es?
5: Ese peda corriendo y un tigre por la carretera lo persigue y sube a un árbol. No, muy bueno. No, es que me lo enviaron, entonces digo, se lo va a enviar a Nano. Bueno, mi amor, ese vallenato, ¿usted que me lo canto?
1: ¿Me deja de irme con un par de oyentes
5: por
1: antes
5: favor?
1: De
5: ir.
2: Dale, dale.
7: La de uno, bueno.

0: días, está pasando sintonía Estela en Comuneros. Buenos días, BJ.
1: Amor.
0: Qué bueno volverla a escuchar en la emisora.
1: Gracias, mi vida.
0: Mila, nano.
2: Hola, linda.
0: Está pasando sintonía Estela.
3: Excelente programa.
0: Bendito sea Dios, hoy sí hay los dos a las dos. Qué programa tan bonito. Gracias.
2: Bendito, amor.
4: Qué nano, buen día. El Petro prometió ayudarle a los adultos mayores con un monto de 500 mil pesos. Y se perdió esa platica porque solo les reconocen 230 mil. Entonces, empezando por ese detalle, entonces hay mucho desbarco con este Petrovsky, con este otro Cepeda. Buen día, Radio 1, Radio 1.
1: Me envían por acá a través del WhatsApp de Radio 1 una foto de un hincha de Nacional con un niño abrazado llorando, y el otro niño tiene una camiseta del Pacto Histórico. Los que perdieron en el mes de junio. Chao, señores. Chao. Ilusiones.
5: La última. Se habla, me están dateando aquí que se habla de la Copa América que viene después del Mundial, pero esa es para el 2028, dentro de 2 años, y que la va a realizar Estados Unidos también.

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1: En Radio 1, falta un cuarto para las 12.
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5: 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Son las
6: 11:47.
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11: 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En Radio 1 son las
1: 11:48.
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0: Las 12 del día con 2 minutos en el territorio colombiano. Hola, ¿qué tal? Una tarde feliz, feliz tarde para cada uno de nuestros 800 mil corresponsales. Aquí estamos quienes hacemos las noticias en la radio del Beta y de la Orinoquia colombiana. Donde está la noticia está Misael Periodismo, a través de nuestros canales digitales. Donde está la noticia está Misael Radio, a través de Radio 1, la de 198.3. Acompañándole desde el pleno centro de la siempre linda, bonita y hermosa capital de la Orinoquia colombiana, la siempre progresista ciudad de Villavicencio, cada día más bonita que nunca, Nuestra Señora de los Paisajes. A ustedes un abrazo especial, un abrazo fraterno. Gracias por acompañarnos en esta información que les estamos entregando a través de cada uno de los canales digitales. De Donde Está la Noticia está Misael, a través de Facebook Live. Donde Está la Noticia está Misael, a través de YouTube. Ahí estamos, ahora sí al aire en YouTube. Donde Está la Noticia está Misael, para que ustedes se conecten a través de mi información, a través de esta importante red social como lo es YouTube, donde está la señal en vivo y en directo de nuestra labor periodística. También les invito para que me acompañen a través de X o antes Twitter. También estamos emitiendo la señal informativa de nuestro noticiero y también a través de nuestro portal de noticias www.informando.com.co. Ahí les estoy esperando para que ustedes se conecten, para que ustedes estén con esta señal en vivo que les tenemos a cada uno de nuestros 800 mil corresponsales. Abrazo fraterno a cada uno de ustedes. Repórtense. Díganme desde dónde nos están viendo, desde dónde nos están escuchando en este punto y hora. A las 12 del día con 4 minutos nosotros ya les vamos a contar lo que está sucediendo, porque en Donde Está la Noticia está Misael. Le seguimos la huella a las noticias. 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
2: El candidato presidencial Iván Cepeda, en un segundo pronunciamiento tras la segunda vuelta, aseguró que sus testigos han presentado más de 57 mil reclamaciones, hizo un llamado a la serenidad y la calma y respondió al discurso que ofreció Abelardo de la Espriella en la noche anterior.
0: Mucha atención, que en 25 de los 29 municipios del departamento del Meta se terminó el proceso del escrutinio electoral. De las 2.543 mesas instaladas, solamente faltan 4 por escrutarse. Están informando desde la Registraduría Nacional del Estado Civil. Para mañana se inicia el proceso del escrutinio departamental.
3: La locura por Messi dispara los precios. Ver al jugador argentino se ha convertido en un lujo. Hasta $1,500 por una entrada están pidiendo para ver a Messi en este momento, cuando ya ha iniciado el compromiso y van 8 minutos del primer tiempo.
0: ¿Contra quién es el partido, José Antonio?
3: Austria.
0: Bravo.
3: Bravísimo.
0: Los argentinos se tienen que poner las pilas para evitar sorpresas con el equipo austriaco, que ha demostrado tener una buena capacidad futbolística.
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2: Las autoridades investigan el hecho de que fueron dejados en libertad 3 presuntos disidentes que fueron capturados por intento de secuestro del alcalde de Mesetas en el Meta. el mandatario tuvo que ser evacuado de su municipio.
0: Y mucha atención que el dólar se desploma tras las elecciones en Colombia y cae por debajo de los 3.400 pesos. No se veía desde antes de la pandemia este valor del dólar en nuestro país.
3: La posible nómina de la selección Colombia para buscar la clasificación a la próxima fase del Mundial 26. Este sería la titular de la tricolor para su segundo partido en la Copa del Mundo ante la República Democrática del Congo.
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2: La concesión vial de Los Llanos, en alianza con la UNAD, adelantó una jornada de capacitación a los piñeros de la Nora en técnicas de higiene y manipulación de alimentos en vía pública.
0: Los analistas en la gabinetología empiezan a barajar algunos nombres que podrían estar haciendo parte del gabinete del presidente electo de los colombianos, Abelardo de la Espriella.
3: Francia quiere sellar su clasificación y darle golpe de gracia a Irak. Tras ganar en su debut, Francia buscará sellar la clasificación con una fecha de anticipación.
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0: A ver, Bertico, es que hubo penal para Argentina, ¿no, José Antonio?
3: Sí, señor, penal para el equipo argentino, lo desperdició Messi.
0: Lo botó, literalmente. Es que ni siquiera se lo taparon, lo botó. Además, le voy a decir una cosa, cobró como si en su vida hubiera cobrado un penal. Un hombre tan talentoso en este momento, con la pierna izquierda al palo de la mano izquierda del portero austriaco, y la pelota se fue lejos, para que ustedes se den cuenta que los médicos también se mueren. José, Huertico.
2: Tenemos el tiempo a esta hora del mediodía para todos nuestros corresponsales, 27 grados Celsius de temperatura, parcialmente soleado, precipitaciones al 20%, la humedad al 77%, vientos a 5 kilómetros. Probabilidad de lluvia sobre la 1 de la tarde, dice el IDEAM. En este momento la máxima es de 27 y la mínima de 22 y se proyectan lluvias en la tarde de hoy.
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2: A todos los conductores, a esta hora les informamos cómo están las vías del departamento del Meta, la vía Bogotá-Villavicencio. Les recuerdo que debe transitar con precaución, hay novedades de trabajo de mantenimiento, reducción de carril en el kilómetro 35+00 y en los túneles La Herradura y Moscosio, La Culebra, Buenavista 2 y Buenavista 1. Reducción de carril en el kilómetro 50+00. La vía hacia el municipio de Acacías, Guamal, San Martín, Granada, la región del Ariari y el sur del Meta avanza en completa normalidad en estos momentos. La movilidad. Les recuerdo también a nuestros corresponsales que van rumbo hacia Puerto López y Puerto Gaitán. Hay normalidad. Por la zona norte del Meta, Restrepo, Cumaral, Paratebueno, Barranca de Upía, la región del Casanar, el departamento de Arauca. Y si va para Venezuela, todo está normal. El aeropuerto Vanguardia de Villavicencio mantiene las operaciones aéreas.
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3: El pico y placa para la capital del Meta irá de 5 de la tarde a las 8 de la noche. Los vehículos particulares cuyas placas terminen los números 5 y 6 no podrán circular en el polígono establecido en la ciudad de Villavicencio. Los vehículos taxi cuyas placas terminen el número 7 no podrán circular en la capital del Meta. Las motos no tienen pico y placa en Villavicencio y para la ciudad de Bogotá irá hasta las 9 de la noche. Para este lunes 22 de junio pueden circular los vehículos particulares con placas terminadas en los números 6, 7, 8, 9 y 0 en las calles bogotanas.
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2: En Colombia, las 12:15 minutos.
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0: Nos vamos al desarrollo de la información, al desarrollo de nuestra agenda informativa. 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Interrapidísimo avanza la información, mesa de redacción. Humbertico Ramos Tunjano con las muy buenas tardes. La noticia, ¿cómo es?
2: Muy buenas tardes, Misael, para usted y para todos nuestros corresponsales. En su primera declaración ante la prensa posterior a las elecciones de la segunda vuelta, el excandidato a la presidencia y senador del Pacto Histórico, Iván Cepeda, aseguró que los escrutinios avanzan en el país con la verificación por parte de su equipo de testigos electorales y abogados. Afirmó que hasta el momento se han presentado 57.189 reclamaciones ante las mesas y las comisiones escrutadoras para que se verifiquen los resultados. Especialmente el senador hizo énfasis en los resultados de las votaciones en el exterior, ya que pidió que el escrutinio de esas mesas se haga con el material físico en Colombia y no con las actas que llegan desde los consulados, algo que podría demorar el proceso del escrutinio. El exaspirante también hizo un llamado a la calma a sus seguidores y dejó en claro que no respalda ningún tipo de movilización luego de las protestas y algunos hechos vandálicos registrados en la noche de ayer domingo. Quiero hacer un llamado muy cordial a la serenidad, a la calma, y que si hay expresiones públicas en favor o en contra de tal o cual circunstancia, se haga estrictamente los marcos de la tranquilidad de la movilización pacífica, si es que se presentan este tipo de movilizaciones a las cuales, quiero ser claro, no estamos llamando. Llamo a mis seguidores, a integrantes del Pacto Histórico y de la Alianza por la Vida, que mantengamos en este momento un comportamiento en este sentido que sea ejemplar. Cepeda también se refirió a las palabras pronunciadas por el presidente electo Abelardo de la Esprilla, a las que se refirió con bastante preocupación sobre la amenaza proferida contra él y el presidente saliente Gustavo Petro. Sostiene que no le tiene miedo a los rugidos o a los alaridos del presidente electo. Le digo con toda claridad, nosotros somos un movimiento político muy numeroso, somos la mitad de este país en términos políticos, tenemos una larga historia de resistencia y estamos muy curtidos. Hemos derrotado a muchos gobiernos autoritarios, a muchos políticos violentos, así que no nos venga a amenazar, no nos asusta, ni sus rugidos, ni sus alaridos, añadió. Cepeda cerró su intervención insistiendo en el llamado a un acuerdo nacional y que su oposición será abierta al diálogo, pero no a las humillaciones o a las bravuconadas.
0: Bueno, señor, muchas gracias, Humbertico. 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

0: Llegan los deportes, toda la información deportiva, mesa de redacción, José Antonio Fierro Guayara con las muy buenas tardes, la noticia deportiva, ¿cómo es?
1: Misael, muy buenas tardes para mis compañeros, igualmente para nuestros corresponsales. La selección Colombia inició con victoria su camino en el Mundial 2026, el conjunto de Néstor Lorenzo se impuso 3-1 a Uzbekistán en la primera salida ilusiona. Con no solo clasificar a la próxima ronda, sino hacerlo como el líder del grupo K, ya que Portugal había empatado. Pero para poder mantener la ilusión de ocupar esa plaza de privilegio, la tricolor tendrá que ganarle a Congo, equipo que llega de empatarle al seleccionado de Cristiano Ronaldo. No será tarea fácil para el combinado nacional debido a lo aguerrido que se mostró el conjunto de el Congo. Pues para eso ya el profesor Néstor Lorenzo, pues ha dado la idea de cómo sería el once inicialista del partido de mañana a partir de las 9:00 p.m. y estaría formando con Camilo Vargas, Daniel Muñoz, Davison Sánchez, John Locumí, Johan Mojica, Jefferson Lerma, Gustavo Puerta, Luis Díaz, James Rodríguez, John Arias y Luis Ares, que podrían ser el once inicialista para el día de mañana.
0: El mismo que le ganó a,
1: el mismo,
0: a Uzbekistán.
1: Es correcto, señor.
0: Aunque algunos están haciendo fuerza por Córdoba, ¿no?
1: Sí.
0: Que es un poco más fornido, más corpulento, para hacerle fuerza a la corpulencia del equipo de la República Democrática del Congo. Muy bien, José Antonio, muchísimas gracias. Todos los deportes, toda la información deportiva, aquí en Donde Está la Noticia, está Misael.
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0: Minuto 30, la síntesis informativa de dónde está la noticia. 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
7: En la investigación que vienen adelantando las autoridades sobre el intento presunto de secuestro del alcalde del municipio de Mesetas, Camilo Pulgarín, según las autoridades, tras decisiones que han tomado en las últimas horas las autoridades y los organismos judiciales, relataron cómo ocurrieron los hechos luego de hace dos meses está recibiendo amenazas y exigencias económicas por 400 millones de

0: cerca del sitio. Según informó la administración departamental, aseguró que al fiscal del caso se le informó sobre el presunto intento de secuestro, las extorsiones denunciadas por el alcalde y la evidencia que podría extraerse de los celulares incautados. Sin embargo, la secretaria de gobierno del Meta, Andrea Liscano, afirmó que el funcionario ordenó la libertad de los tres capturados al considerar que los hechos correspondían a un caso de constreñimiento. Ni siquiera fueron presentados ante un juez, dijo la funcionaria. Según Liscano, después de recuperar la libertad, los hombres habrían sostenido una reunión en Mesetas, donde al parecer recibieron la orden de atentar contra la vida del alcalde. Ante esa información, las autoridades coordinaron un operativo para evacuar al mandatario y trasladarlo a Villavicencio bajo medidas especiales de protección. La gobernadora de este departamento pidió al gobierno nacional reforzar las acciones de seguridad en el Meta y advirtió que este caso se suma a otros hechos recientes que se han generado con preocupación en el departamento, entre ellos el asesinato del exalcalde de Cubarral, Roger Mauricio Devia Escobar.
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2: Francia comenzó con el pie derecho su participación en el Mundial 2026. Los dirigidos por Didier Deschamps derrotaron 3-1 a Senegal y ahora tendrán que pensar en Irak, que en contraste perdieron en la primera fecha ante Noruega. Irak no pudo comenzar con pie derecho, perdieron 1-4 ante Noruega, actual líder del grupo, y ahora tendrán que derrotar a Francia para soñar con clasificarse a la siguiente instancia. El partido de Francia ante Irak se disputará hoy lunes a partir de las 4 de la tarde, hora colombiana.
3: Y mucha atención, que hay gol de Argentina. De Lionel Messi consigue la primera anotación del partido y con esto pasa a ser el máximo goleador de todos los mundiales. Ahora suma 17 goles el astro argentino y aquí pues recibiendo la felicitación de todos. Está ganando Argentina 1-0 frente al equipo de Austria. En este momento recordemos que Messi acaba de botar un penal y ahora pues se resarce y consigue la anotación que le da la victoria y prácticamente asegura la clasificación de Argentina para la siguiente fase con este resultado parcial. Y aquí se ve la forma en que definió de una manera magistral este extraordinario y estelar futbolista argentino, quienes algunos consideran como el mejor del mundo. Repito, entonces, Messi pasa a encabezar la lista de los máximos goleadores en todos los mundiales. Tenía 16, ahora sube a 17 y esto pues lo convierte en el máximo anotador en la historia ecuménica más importante del mundo del deporte, como lo es el Campeonato Mundial, que se disputa en esta oportunidad en 3 sedes de México, de Estados Unidos y de Canadá.
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3: 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Al minuto 30, la síntesis informativa de dónde está la noticia. 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
4: Comenzamos con nuestra labor periodística. 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Humbertico con Fierros Burger a esta hora de la tarde, una noticia con muchísimo sabor.
5: La noticia tiene que ver a esta hora del mediodía. La policía en Villavicencio informa que ha desmantelado una vivienda donde se cocinaban drogas sintéticas y ocultaban motocicletas hurtadas en medio de una ofensiva contra los delitos que afectan la seguridad y la convivencia ciudadana, como el hurto a motocicletas y el microtráfico. Las autoridades locales lograron la captura y la diligencia y registro de un allanamiento en el barrio La Alborada, logrando desmantelar una vivienda donde ocultaban motocicletas y se cocinaban drogas sintéticas. Durante la diligencia judicial fueron recuperadas dos motocicletas que habían sido hurtadas el pasado 28 de abril y el 7 de mayo en los barrios La Esmeralda y Quintas de San Fernando, donde los delincuentes utilizaron la violencia física para despojar a las víctimas de esos automotores. De otra parte, en esta vivienda se pudo evidenciar que también elaboraban drogas sintéticas, hallando al interior del inmueble más de 300 dosis del estupefaciente como marihuana, cloridato de cocaína y tusi. Asimismo, fueron incautados productos químicos y diferentes elementos de dosificación para esta sustancia.
4: Muy bien, Humbertico, muchísimas gracias. Con Fierro Burger, una noticia con mucho sabor, con sabor a ganador de la polla del negro. En la mesa de trabajo me acompaña. Hola, buenas tardes.
7: Buenas tardes.
4: Acérquese un poquitico más,
7: por favor. Buenas tardes, Misael.
4: ¿Cómo ha estado?
7: Y su equipo, muy bien.
4: ¿Cuál es su nombre, por favor?
7: Mi nombre es Isaac Cortés.
4: Y Isaac Cortés, sí, señor. ¿Y?
7: Vengo en representación de la señora Luzdari Rincón Valle, la ganadora de la polla. Luzdari,
4: perfecto. Entonces, los 500 mil pesos para todos los 800 mil corresponsales que me estaban preguntando, que esta mañana les expliqué el por qué. No hay premio para todos los que acierten el marcador, porque nos toca hacer un sorteo entre todos los que acierten. El marcador cumple los requisitos y entregamos los 500 mil pesos en efectivo. Don Humberto, proceda usted, que es nuestro cajero aquí en este momento, para entregarle 1, 2, 3, 4 y 5. 500 mil pesos, medio millón de pesos en la polla del negro, que se los entregamos acá a Isaac en esta mesa de trabajo, de donde está la noticia, está Misael, para que quede claro, para que quede claro que entregamos los premios, que aquí los entregamos siempre los premios a esta hora de la tarde. Así que, pues, muchas gracias, Isaac, y felicitaciones, y ojalá le den buen destino a ese medio milloncito de pesos, ¿le parece?
7: Sí, señor, gracias a ustedes, Misael y su equipo, muchísimas gracias por este premio. Igualmente, estaremos muy pendientes a cualquier otro sorteo o pues juego que se haga o dinámica aquí en la misión.
4: Perfecto, señor, muchas gracias, felicitaciones, un abrazo, y así cumplimos aquí en Donde Está la Noticia, está Misael.
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4: Bien, llegamos al final de nuestra labor periodística de esta primera hora de la emisión meridiana del número uno en noticias, el número uno en opinión. 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Interrapidísimo, su titular de la hora, Humbertico.
5: El ejército ubicó depósito ilegal con armamento en zona rural del municipio de Mapiripán, en el Meta.
4: 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Interrapidísimo, su titular, José Antonio.
20: Con un 4-2-3-1 podría salir a jugar mañana la Selección Colombia, y la posible nómina sería Camilo Vargas, Daniel Muñoz, Davison Sánchez, John Lucumí, Johan Mojica, Jefferson Lerma, Gustavo Puerta, Luis Díaz, James Rodríguez, John Arias y Luis Suárez.
4: Interrapidísimo, donde está la noticia, está Misael. 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

0: de la tarde con 2 minutos. Estamos de vuelta para nuestra segunda hora de esta emisión meridiana del número uno en noticias, el número uno en opinión. ¿Dónde está la noticia? Está Misael. Gracias por acompañarnos en este mediodía del lunes 22 de junio del año 2026. A la 1:02 p.m, nosotros ya les vamos a contar lo que está sucediendo, porque en donde está la noticia está Misael. Le seguimos madrugando aún más a las noticias. 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
2: 15 comparendos en total impuso la policía en el departamento del Meta por fotografiar el voto durante la jornada electoral realizada en el día de ayer.
0: Mucha atención, que Cristian Quiroz, el presidente del Consejo Nacional Electoral, explica que no todas las reclamaciones son aceptadas. Es lo que dice la norma, las dos campañas lo saben. Esto en referencia a las reclamaciones que se están haciendo respecto a los resultados del día inmediatamente anterior en la segunda vuelta presidencial en nuestro país.
3: La directiva de Llaneros dieron a conocer el primer jugador que llegaría como refuerzo para la segunda temporada del año 2026 del fútbol profesional colombiano.
0: Y también sume otro, José Antonio. El jugador Daniel Quiñones, Daniel Alexander Quiñones Navarro, lateral por derecha o por izquierda del América de Cali, dos veces campeón de la liga con la Mechita en la ciudad de Cali, que ha militado en equipos como el Once Caldas también, y se dice que últimamente estaba en el fútbol europeo, en el fútbol de Polonia, y viene a reforzar también al equipo de Llanero, de acuerdo con la información que este medio de comunicación, donde está la noticia, publicó en sus redes sociales.
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2: El Comando Sur de los Estados Unidos informó que llevó a cabo una operación militar en el Caribe contra una embarcación presuntamente vinculada a organizaciones terroristas dedicadas al narcotráfico, en la que mató a 2 personas y otras 6 sobrevivieron.
0: Y mucha atención, que ya en 25 de los 29 municipios se ha adelantado el escrutinio municipal. Faltan 4 poblaciones. En este departamento es lo que informan desde la Registraduría Nacional del Estado Civil.
3: La República Democrática del Congo es prevenido con Colombia, dicen, tiene mucha calidad y mucha intensidad. Dylan Batubinsika, el central que compite con Kaupadi por la titularidad de este martes, habló respecto a lo que significa el juego en Akron por la segunda fecha del Grupo K.
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2: Fue capturado en las últimas horas una persona por el delito de transportar armas en jurisdicción del municipio de Cumaral.
0: Hay una pregunta flotando en el medio ambiente: si el presidente Gustavo Petro saldría de la lista Clinton. Es bastante probable, dice el senador Bernie Moreno, quien no es del mayor agrado del mandatario de los colombianos.
3: El gol con el que Messi se convirtió en el máximo goleador de las Copas del Mundo lo hizo en el día de hoy.
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2: La temperatura en estos momentos es de 27 grados Celsius, precipitaciones al 60%. La humedad al 75%, vientos a 5 kilómetros. Para hoy la máxima es de 27 y la mínima de 22. Y se prevén lloviznas en la tarde.
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3: De 5 de la tarde a las 8 de la noche irá el Pico y Placa para Villavicencio. Los vehículos particulares cuyas placas terminen en los números 5 y 6 no podrán circular en el polígono establecido en la ciudad de Villavicencio. Los vehículos taxi cuyas placas terminen el número 7 no podrán circular en la capital del Meta. Las motos no tienen pico y placa en Villavicencio y para la ciudad de Bogotá irá hasta las 9 de la noche. Para este lunes 22 de junio pueden circular los vehículos particulares con placas terminadas en los números 6, 7, 8, 9 y 0 en las calles bogotanas.
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3: La 1:00 p.m, 16 minutos.
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0: Avanzamos con esta labor comercial y periodística de ¿Dónde está la noticia? Está Misael Periodismo a través de nuestros canales digitales. 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Avanza la información, Humbertico.
2: El Ejército Nacional ubicó un depósito ilegal con armamento en zona de Mapiripán, en el Meta. Tropas del Ejército Nacional localizaron este depósito en la vereda Chaparral, zona rural de Mapiripán, durante operaciones militares desarrolladas por los grupos armados organizados que delinquen en ese punto del departamento del Meta. Escuchemos al Ejército Nacional, quienes hacen el balance de esta operación.
5: En el desarrollo de operaciones militares, en el área general del municipio de Mapiripán Meta, inspección de Puerto Alvira, vereda Chaparral, las tropas del Batallón de Infantería Liviana número 21, Batalla Pantano de Vargas, orgánicas de la séptima brigada y la cuarta división del Ejército Nacional, logran la ubicación de un depósito ilegal de armamento perteneciente a la estructura Isaías Carvajal del bloque Jorge Suárez Briceño, facción Calarcá. Dicho depósito ilegal contenía tres fusiles 5.56, hurtados en años anteriores a las tropas del Ejército Nacional, así como abundante munición y proveedores del mismo calibre. Dicho material fue puesto a disposición ante la autoridad competente para los fines correspondientes. Las tropas de la Cuarta División del Ejército Nacional continúan comprometidas en el desarrollo de operaciones militares en el departamento del Meta. Patria, honor, lealtad. Nuestro compromiso es Colombia.
2: Son las declaraciones del Ejército Nacional, el teniente coronel Andrés David Villa Molano, entregando el balance de esta operación en Mapiripán.
0: 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Avanzamos, José Antonio, interrapidísimo, avanza la información.
3: Las directivas de Llanero están informando a la opinión pública y medios de comunicación y a toda la hinchada en general la incorporación del volante colombiano Juan Castilla como nuevo integrante de la institución para afrontar los retos deportivos de la presente temporada. Jugador de 21 años llega al equipo de la Media Colombia tras su destacado proceso de formación y crecimiento del fútbol nacional e internacional. El mediocampista se caracteriza por su inteligencia táctica, calidad en la distribución del balón, visión de juego y capacidad para desempeñarse en diferentes funciones del mediocampo. Y pues cualidades que van a fortalecer la estructura deportiva del plantel dirigido por el profesor José Luis García.
4: Yo creo que soy una persona pues muy de la familia, comprometida con lo que sea que esté haciendo, si es jugando fútbol, si es estudiando, mis amistades, con mi familia, siempre comprometido con las personas que quiero y con el equipo, y una persona humilde, tranquila, que está lista para aportar lo que pueda al equipo.
6: ¿Y ya aquí en el campo de juego cómo se define Juan?
4: Yo creo que soy un jugador muy técnico, con buena lectura de juego y con el compromiso al 100, siempre en cada partido, desde donde toque, apoyando al equipo siempre, dando lo mejor para el equipo y soy pues una persona ganadora, me gusta ganar como a todos los jugadores y bueno, para eso trabajamos y para eso vine al equipo, para ayudarlos, sumar los más puntos que podamos y clasificar a los 8.
6: Juan, Llaneros para muchos fuera de nuestra región es un equipo nuevo, y sí lo es un equipo que está iniciando paso a paso, pero para quienes estamos aquí, más para quienes estamos adentro de este proyecto, sabemos que nosotros no somos el equipo que quiere llegar, participar, sostenerse, ser tipo A, sino que queremos cosas grandes. Nosotros queremos ser campeones, llegar a torneos internacionales, y si no soñamos en grande, nunca lo vamos a hacer. ¿Cómo llega a contribuir Juan a todos estos sueños y a todos estos proyectos que tiene Llaneros como institución?
4: A poner de mi parte, ¿no? Trabajar de la mejor manera y tratar de ser una buena persona en el camerino para los compañeros y en el campo, pues ayudar con asistencias, con entrega, con trabajo, con goles. Y yo creo que Llanero es un club que viene haciendo las cosas muy bien y bueno, es seguir en ese camino por donde va, que ha sido muy positivo todo desde que subieron a la A y ayudar de la manera que yo pueda, en el campo, fuera del campo, con la hinchada.
3: Muy bien, ahí estaba Juan Castilla, pues dando a conocer pormenores de este jugador del medio centro que llega a reforzar a el equipo de la media Colombia para esta segunda temporada del fútbol profesional colombiano.
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6: La una de la tarde, 35 minutos.
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5: Minuto 30, la síntesis informativa de dónde está la noticia. 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

0: sobre un hombre que portaba ilegalmente un arma de fuego. De acuerdo con las autoridades, la alerta ciudadana informaba sobre la presencia de una persona en actitud sospechosa que se movilizaba sobre la vía nacional y que presuntamente llevaba consigo un arma de fuego. Tras recibir la información, los policías desplegaron las labores de patrullaje y búsqueda en el sector. Minutos después, esta persona fue ubicada e interceptada en una estación de servicio del municipio. Durante el registro, los uniformados encontraron al interior de un morral un arma de fuego tipo changón. El hombre no contaba con la documentación ni los permisos requeridos para el porte o tenencia de esta arma de fuego. El comandante de la policía del Meta, el coronel Elkin Jesús Corredor Rueda, informó que el capturado fue puesto a disposición de la unidad de reacción inmediata de la Fiscalía General de la Nación.
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2: La República Democrática del Congo ya superó el rigor de enfrentar al rival más duro del Grupo K. Portugal le sacó un empate. Eso lo llena de confianza para afrontar el juego de este martes a las 9 de la noche ante Colombia en Guadalajara. Cancha que los clasificó al Mundial tras vencer a Jamaica. Batuincica, central que compite por ser titular, se refirió al duelo en el Akron. De Sabré seguramente elegirá nuevamente a Capaudí para su línea de tres en defensa junto a Bemba y a Suansebe. Sin embargo, Batuincica fue uno de los que habló en la previa del partido de este martes y dejó claro que ya superaron el empate ante Portugal y que ahora esperan a Colombia, que le reconocen la intensidad y la calidad de todos los jugadores colombianos.
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3: 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Al minuto 30, la síntesis informativa de ¿Dónde está la noticia? 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
3: Y aquí ahora mismo la comunicación la vamos a establecer con el doctor Prada, que ya nos acompaña a esta hora de la tarde. Doctor Prada,
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5: En Colombia, 15 minutos para las 2.
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4: Avanzamos un vertico a esta hora de la tarde con Interrapidísimo. Avanza la información.
5: Avanza la información, un accidente en la avenida 40 que compromete a 2 motocicletas de la Policía Nacional se registró sobre el mediodía aquí en la capital del departamento del Meta. Al parecer en el cambio del semáforo salen los vehículos y los uniformados atraviesan la vía, por lo cual son atropellados en ese punto de la vía 40 aquí en Villavicencio.
4: Perfecto. Señor Interrapidísimo, avanza la información. José.
22: El astro argentino Lionel Messi se convirtió en el máximo goleador de la historia de los mundiales con el gol que marcó en el minuto 38 del partido contra Austria. Con 17 tantos en Copas del Mundo, Messi ya tiene uno más que el alemán Miroslav Klose. Messi comenzó el Mundial 2026 con 3 goles menos que Klose, pero logró un triplete frente a Argelia en la primera jornada y ha añadido un nuevo tanto en el estadio AT&T de Arlington 20 años después de iniciar la cuenta contra Serbia y Herzegovina en el Mundial de Alemania.
4: Interrapidísimo, donde está la noticia, está Misael. 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
11: Llegamos al final de nuestra labor periodística. Nos vamos, interrapidísimo, su noticia destacada, Humbertico.
12: La noticia destacada es un hecho violento que ocurrió en horas del mediodía aquí en la ciudad de Villavicencio, en el barrio 20 de julio. Se presentó una situación de discusión al interior de una vivienda, al parecer entre una pareja, y fue agredida violentamente con arma blanca una mujer, la cual fue trasladada a un centro asistencial. Producto también de esta situación, murió Gerson Darío Camelo Torres, de 46 años de edad, quien alcanzó a ser trasladado al Hospital Departamental de Villavicencio con varias heridas con arma blanca, y pues lamentablemente han confirmado su deceso.
11: Muchas gracias, Humbertico. Una feliz tarde. Qué vaina con esta violencia. Hombre, interrapidísimo su noticia destacada, José Antonio.
13: Juan Castilla, un mediocampista de 21 años, es el nuevo refuerzo del equipo de la Media Colombia para la segunda temporada en el fútbol profesional colombiano.
11: Interrapidísimo, muchísimas gracias a César Beltrán, nuestro community manager encargado de los canales digitales de Donde Está la Noticia. Está Misael, interrapidísimo. Muchísimas gracias a BJ Escobar, encargado de la parte técnica en la mesa de trabajo de Radio 1, la de 1.98.3, interrapidísimo. Muchísimas gracias a usted, mi querido corresponsal. mañana a las 5 de la mañana, porque Dios así lo quiere. Aquí estaremos con nuestros 800 mil corresponsales. Que tengan una muy bonita y bendecida tarde.
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0: las 2 de la tarde, 28 minuticos. Bótelo que sea ahí. No, mentiras. Bótelo, échele maíz al gallo, digan por
1: sáquelo.
0: Acá. Sáquelo. Un abrazo para BJ. BJ, bienvenido a la mesa.
1: ¡Eso! ¡Oh!
0: ¿Cómo la pasó en vacaciones?
1: ¿Qué? Excelentemente bien.
0: ¿Cuánto se gastó en plata?
1: Uy, no me diga
0: por qué. No, en serio. No, diga. ¿Cuánto se gastó más o menos? ¿Ves? 8, no, yo creo que como 10, ¿cuánto?
1: Menos de 10.
0: ¿Sí?
1: Menos de 10 millones plata. De pesos, pero fueron producto del ahorro la mitad.
0: Okay, okay.
1: Y la otra mitad se está debiendo.
0: Bienvenido a la mesa. Me tenía usted, aparte que usted se fue y me cayó el mal de gripa.
1: Sí.
0: Casi que no pude respaldar el horario de las 2 a las 5 porque sí estuve bastante afectada. Carajo. Por lo menos esta semana que pasó. Sí. Y pues hola, destetadita, hacía mucha falta. Bienvenido a la mesa, a las tardes que acompañamos siempre a la familia de Radio 1. Siéntase en su casa, bienvenido después. Gracias. De las vacaciones. Llega descansadito.
1: Sí, la verdad sí. Uno descansa, pero ¿sabe qué voy a descansar más?
0: ¿Qué?
1: Este fin de semana que es puente.
0: Es puente festivo, puente otra vez festivo, se le devuelve sí. Como el descansito.
1: Increíble uno llegar de vacaciones y ¡pim! Puente festivo.
0: Muy chimba.
1: Estoy bendecido,
0: maravilloso,
1: gracias a Dios.
0: Mi amor.
1: Venga, hablando de vacaciones, ¿cuándo le toca a su merced?
0: Me voy el 6 de agosto, si Dios quiere.
1: 6 de agosto, ya, sí. ¿Aprobado y autorizado?
0: Sí. Pues no me han autorizado, espero.
1: Pero más o menos pasa fecha.
0: Sí, yo creo
1: y
0: que
1: y volverías para mi cumpleaños.
0: ¿Tú cumples el?
1: 22.
0: 22 de agosto.
1: 22 de agosto, Lila. Entonces, tenemos a Lila lo que queda este mes.
0: Aprovechense de mí.
1: Casi un mes y 20 días.
0: Aprovechate de mí.
1: Listo.
0: Aprovechense porque, vea, me voy el 6 de agosto y ahí sí los dejo, pues, están en manos de BJ, de Nano y de César Sánchez.
1: El que viva el patriarcado.
0: Que viva el patriarcado, el trío maravilla, sí. Los 30 y gemas chicas.
1: Madre.
0: Un abrazo, bienvenido nuevamente BJ a este espacio. Así que arrancamos esto que se llaman los 2 a las 2. Siempre lo arrancamos a las 2 de la tarde y estamos hasta las 6 entregándoles buena programación musical. Hacemos toda una cantidad de información que encontramos para ustedes.
1: Toca que nos sentemos ahorita para que me acuerde que era lo que hacíamos.
0: Reorganizar.
1: En los 2 a las 2.
0: Pero bueno, ya votó. ¿Cómo le fue?
1: Bien, la verdad. Pues con los resultados de la jornada electoral a la espera de que se confirme la noticia.
0: Ok.
1: Mi primer mes del padre, mi primera celebración del Día del Padre.
0: ¿En serio, no?
1: Claro. ¿Qué más se hizo en vacaciones?
0: ¿Qué más
1: se hizo?
0: ¿Lo picó algún bicho?
1: No, me picaron agujas porque me hice un nuevo tatuaje.
0: No, hijo, entonces
1: me
0: sí,
1: tapé el que tenía y me hice el de mi hija que estaba en deuda. Y no sé qué más decirle, Lila.
0: Hablemos de tatuajes. Usted, ok. Porque es que usted se acaba de tatuar. Y sí. Mire que usted y yo no sé cómo somos compañeros porque somos polos opuestos. Yo estoy en contra de los tatuajes.
1: Ok.
0: Es decir, a mí no me gustan. Yo no tengo ni uno ni me lo haría jamás.
1: Sí.
0: Así me pagaran. O sea, eso para mí es cero. Y tú eres muy de tatuajes.
1: Sí.
0: Entonces,
1: sí.
0: ¿Por qué no le preguntamos a los oyentes de Radio 1, a la gente, a los taxistas, a la gente adulta o a la gente que está joven y le parecen chimba los tatuajes o que se ponen o no tienen pero les gustan? No, yo sí, la verdad, cero, estoy en contra de los tatuajes.
1: Yo le preguntaría a los oyentes, ¿se tatuarían un tigre o un jaguar? Mentiras.
0: No, muy duro.
1: ¿Qué le preguntamos a los oyentes entonces?
0: Sí, la pregunta puntual, ¿usted está a favor o en contra de los tatuajes y por qué?
1: Ah, ok.
0: Yo sí estoy en contra de los tatuajes, a mí me parece que se pierde mucho la clase, o sea, yo no sé, no me da la impresión que un tatuaje le hace perder estatus a uno. Le hace perder como elegancia.
1: Y es verdad. Me por parece, lo menos a mí no me sé. Toca siempre usar manga larga cuando voy para un evento.
0: O sea, pero yo pido que me excusen porque yo no estoy criticando a los que tengan tatuajes. Conozco mucha gente, mi familia algunos tienen, pero yo siento que el tatuaje le hace perder a uno como porte. Siento que lo hace a ver a uno como un ñero. No sé, me da la impresión a mí. O sea, no me imagino pues con un pétalo, una flor en el sacan tipo Marvel. O sea, no.
1: Imagínate unas rosas en tu espalda baja.
0: No, muy grillo. No me gusta. Pero a mí, a BJ le encantan.
1: Le preguntamos a los oyentes entonces, ¿les gustan los tatuajes?
0: ¿O no? ¿Y por qué? Y nos cuentan.
1: Pero entonces, esa pregunta yo la respondería con, me gusta tener tatuajes, también me gusta que las personas tengan tatuajes. Y hay personas que dirán, a mí no me gustan los tatuajes.
0: Pero me gusta ver que la persona tenga,
1: mujeres,
0: se les ve bonito, exacto.
1: Exacto.
0: Yo diría que está a favor o en contra de los tatuajes, si le parece.
1: Punto. A favor o en contra de los tatuajes.
0: ¿Y por qué?
1: ¿Cómo es el número, Lila Q?
0: El número 324.
1: 5023.
0: 983.
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3: En Colombia tenemos las 2 de la tarde, 48 minutos, 2:48 en este lunes 22 de junio. 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
3: En Radio 1 faltan 10 para las 3.
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11: 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Son las...
3: En Colombia, 251 en Radio 1.
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15: 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En Radio 1 son las...
3: En Radio 1 98.3, 253.
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1: Tres con 21 en Radio 1, Lila. Volvimos a los dos a las dos. Volvimos a contarle a todos los oyentes qué pasó, qué aconteció, qué sucedió un día como hoy. ¿Qué es hoy?
2: Hoy es 22 de junio.
1: ¿22 de junio del año?
2: 1900, del 2026.
1: 2026, pues arranco yo con datos históricos porque hace un rato, hace hora y 20, terminó el partido de Argentina que ¿cómo? Le ganó 2-0 a la selección de Austria. Uy. Los dos goles fueron de Lionel Andrés Messi. No se me olvidó el otro apellido, Cucci o algo así.
2: Pero de Messi.
1: De Messi, sí. 2-0. Leo Messi. Y con estos dos goles de Messi, que ya había hecho 3 en el primer partido y había empatado a Miroslav Klose, el alemán, ahora Messi con estos dos goles se metió 18 en su cuenta y hasta ahora es el anotador máximo de las Copas del Mundo. Es el máximo goleador de los mundiales. Eso pasó un día como hoy en la historia.
2: Ok. Pero un día como hoy también es Día Internacional. ¿Adiviné qué?
1: ¿De qué cosa y por qué?
2: De los bosques tropicales.
1: Oiga, pues.
2: Una jornada para crear conciencia sobre la importancia de proteger las selvas y bosques tropicales del planeta. ¿Usted ve algún bosque así en Bogotá? Hay mucho bosque.
1: Sí, sí, sí.
2: O sea, no, pues, ¿cómo se dice? Acá en Villa usted conoce muchos metederitos de tipo bosque.
1: No, pero bosque de árboles,
2: bosque,
1: lleno de árboles.
2: Sí, que sí, usted sí. Dice, ¿será que yo vuelvo a salir de acá?
1: Ok.
2: O sea, como mil maneras de morir, que usted desaparece y nadie sabe dónde está.
1: ¿Sabe cuál es el bosque que más recuerdo?
2: Uy, ¿cuál?
1: El de la China, donde la chinita se perdió.
2: Sí, por eso, de la China se pierde y no aparece.
1: Bosque
2: no, pero China. En serio, en Bogotá hay bosques brutales.
1: Y hablando de bosque, mira qué día venía de Bogotá en un bus y empezó a oler feo.
2: ¿Y usted dijo?
1: Y el man me dijo, huele como a bosque. Y yo como a bosque.
2: A bosque se me...
1: Okay. Bosque te cagaste.
2: Pues sí, es el Día Internacional de los Bosques Tropicales. Un día como hoy, 22 de junio, se conmemoran varias fechas importantes.
1: Lila, bueno, ¿usted sabe cuál es el Volkswagen Escarabajo?
2: Volkswagen, sí, claro.
1: El de Pichirilo.
2: Sí, el...
1: El cucarrón.
2: El cucarrón, Chito.
1: ¿Usted nunca jugó que si usted veía un cucarrón le pegaba al otro?
2: No.
1: ¿No?
2: No.
1: Yo creo que sí, aquí en Villado jugaron.
2: No,
1: yo creo que en Bogotá no.
2: Yo fui americanas.
1: No, pero usted iba por la calle y veía un cucarrón, un escarabajo, y le pegaba al otro.
2: Pues
1: y...
2: no hacía eso, la verdad nunca. Lo más estúpido que yo se acostaba y mirar que la nube se aparece algo.
1: ¿Sí?
2: O sea, que me parece ridiculísimo, pero lo hice hasta ahí.
1: Alguien que se haya jugado
2: cucarrón,
1: eso.
2: Cucarrón.
1: Que si vea el cucarrón, el escarabajo le pega al otro.
2: No, muy chimbo eso.
1: No, bueno,
2: nunca
1: hoy...
2: había escuchado esa vuelta, parce. No. Me dejaba usted la enseñanza. Oiga,
1: pero verá que ya van a salir oyentes que sí.
2: Escarabón.
1: Hoy es el Día Internacional del Volkswagen Escarabajo.
2: Entonces,
1: cuando el comer el juego, si usted íbamos los dos por la calle, yo veía un escarabajo, le pegaba a usted y veía escarabajo.
2: No, pero manica, o sea, bueno, no sé, la verdad, primera vez que escucho esa vuelta y me deja una enseñanza hoy, 22 de junio. Pero pille también que hoy es el día de, ¿usted le ha tocado alguna vez con algún abogado algún caso especial?
1: Claro.
2: ¿Sí?
1: Me ha tocado tener abogado.
2: ¿Usted tenía esa? ¿Se la quité?
1: ¿Cuál?
2: La abogada.
1: No, todo bien que yo tengo otras dos.
2: Todo bien que le meto abogado, perro.
1: Sí, no, yo necesito abogado.
2: Ah, ok. No, pero es que hoy es el día del abogado.
1: En Colombia.
2: Déjeme saludar a todos los abogados, a los ladrones, a los no ladrones. Hay abogados muy, muy buenos, como hay abogados. A mi mamá le pasó algo tenaz en Bogotá. Mi mamá, la casa de toda su vida, donde mi papá le compró casa a ella, que mi mamá duró ahí 21 años viviendo.
1: Sí.
2: Mi papá, porque se enamoró de otra mujer, o sea, mi papá engañó a mi madre con otra vieja. Y mi papá hipotecó la casa a escondidas de mi mamá.
1: Pues era de él la casa.
2: No, era de mi mamá y de nosotros con mi hermanito. Mi papá de abejorris, porque ya se había largado con esa vieja, que hizo mi papá, la hipotecó. Y mi mamá en su ignorancia, porque se llama ser ignorante cuando no se conoce de algo,
1: sí,
2: pues
1: normal.
2: Mi mamá no, creció la deuda pana. Y pues obviamente hubo embargo. Le dicen a mi mamá que tiene que desalojar la casa o poner abogado. Mi mamá, en su ignorancia, amor, da con un abogado así de esos que son como...
1: ¿Cómo caspirris?
2: Caspirris, como sí. Y le robó una plata a mi mamá y no pasó nada. La casa la perdimos y nos desalojaron de la casa en Bogotá.
1: No le puedo
2: usted
1: creer.
2: Pero, ojo, porque es que de 10 abogados, 9 son muy buenos abogados.
1: Oiga,
2: justo conocemos acá abogados. Nómbreme abogados buenos.
1: Pues su amigo Alejandro Patiño.
2: Alejandro Patiño, gran abogado. Los abogados Cardona.
1: Ay, sí.
2: Buenísimos abogados.
1: El abogado Julián Cardona.
2: Entonces,
1: hay colegas de nosotros que son abogados. Carlos Alberto, él es abogado.
2: ¿El que le dejó el qué? El caso resuelto.
1: Sí,
2: bueno, sí, hay abogados muy buenos.
1: Oiga, qué casualidad que haya ganado De momento, el presidente dice a un abogado.
2: Para que se dé cuenta.
1: En el día del abogado, celebra el abogado.
2: Y celebra toda, la victoria.
1: Y toda Colombia queda abogado. Uy, no me entero.
2: No, pero está chimba. No, está genial hoy saludar a los abogados, de verdad. Un abrazo para ustedes que hacen un trabajo súper chévere, que se esmeran por defender casos, obviamente. En Colombia se recuerda el Día del Abogado, el reconocimiento a quienes ejercen esta linda profesión. Y les mandamos desde acá un beso de parte de BJ.
1: A todas las abogadas.
2: A todas las abogadas. Un abrazo y un beso para todos los abogados en este su día 22 de junio. ¿Quién más?
1: Venga, le digo, ¿va a decirle Maradona o la digo yo?
2: No, hágale, papi.
1: Porque yo tengo otra.
2: A usted le luce más el fútbol.
1: Listo. Un día como hoy, a propósito de la victoria de Argentina, es el día del futbolista argentino.
2: Chenine.
1: Y todo esto pasó gracias porque es un homenaje al segundo gol histórico.
2: ¿Histórico?
1: Diego Armando Maradona.
2: Sos
1: ¿usted
2: grande.
1: Sabía que hay un argentino que tiene mellizas?
2: ¿Argentino con mellizas?
1: Sí, que tiene dos hijas.
2: No lo sé.
1: Una se llama Mara.
2: Mara.
1: ¿Y adivine cómo se llama la otra?
2: Mara, no, ni idea.
1: Dona.
2: Maradona.
1: Te lo juro.
2: A lo bien.
1: Una se llama Mara y la
2: tienen
1: otra se
2: huevo.
1: Llama Dona. En
2: está
1: serio.
2: Mucho esparche, parce.
1: Oh, chima.
2: Mara. Dona. Mara y Dona echen para adentro. O sea, no.
1: Maradona.
2: Es verdad.
1: El segundo gol histórico, más bien, sí, el segundo gol histórico de Diego Armando Maradona ante los ingleses, el gol del siglo. Esto fue durante el Mundial de México en 1986.
2: Sí, ¿sabes? Pero habló del gol que yo dije.
1: Sí, el de la mano.
2: ¿Es el mismo?
1: Sí.
2: Pero eso fue en el 86.
1: Sí.
2: O sea, fue mi año de nacimiento.
1: ¿Usted nació ese año?
2: Yo nací en diciembre, o sea que eso yo no me nací, estaba en las pelotas de mi papá, o cómo la vuelta ahí, en la panza de mi mamá.
1: Sí.
2: Sí, porque fue en junio, yo nací el 25 de diciembre. ¿Sí? ¿Sí?
1: El mundial fue en junio, sí.
2: Yo tenía como, yo estaba 4 meses en la pancita de mi mamá cuando pasó.
1: En la panza de tu madre, sí, señora.
2: En la panza de la suya.
1: De tu madre. ¿Tiene otra? Le regaló una.
2: No, regálame otra.
1: Le voy a regalar dos, para regálame que vea que yo en vacaciones vine cargado.
2: Chimba.
1: ¿Usted sabe qué es el No Panty Day?
2: ¿No Panty Day?
1: Sí.
2: No.
1: Es el día de no usar panty.
2: Me pusiste a pensar.
1: Es el día donde las mujeres no usan ropa interior.
2: Pues no sé, yo nunca he acostumbrado a eso.
1: O sea,
2: siempre
1: solo por
2: tengo.
1: Hoy es el día donde las mujeres no se ponen ropa interior.
2: ¿Me los quito?
1: Para que celebremos como debe ser, claro.
2: Los pego en la ventana de radio.
1: Yo hago el gol con la mano.
2: No, pues.
1: Lo meto con la mano.
2: No, pero feo andar sin calzones. O sea, sí conozco mujeres que usan jeans.
1: Sí,
2: sin
1: esa
2: cucos,
1: vuelta.
2: Pero la pretina del pantalón tiene que tallar ahí, ¿no?
1: Amanecí.
2: En que amanecen y dejan cuca mueca. Sí. No, o sea, no. Yo prefiero con cuquitos. Déjeme quieta.
1: Siempre
2: pero
1: con cucos.
2: Pero hoy es el día de eso.
1: Del No Panty Day.
2: Ok. Un
1: saludo para todas las mujeres que a esta hora andan sin ropa interior.
2: Unas porque el marido no les compra y ya están rotos.
1: Y otras
2: porque se meten en la...
1: Celebran hoy.
2: Celebran la vuelta.
1: Mire que yo compré un Calvin Klein.
2: Calvin
1: en
2: Klein.
1: Panamá.
2: Calvin Klein.
1: Y pensé que eran boxers. Y me salieron fuellillos.
2: No jodas.
1: En estos días me los pongo para ver cómo me quedan.
2: A mí una vez me salió un tipo con brasilera.
1: ¿Con brasilera?
2: Pero masculina, ¿no?
1: Era... Sí, o sea, la tanga,
2: sí,
1: la tanga.
2: Sí, pero
1: la tanga.
2: Metía por el loco. Y me pareció raro, me sentí como desinteresada.
1: ¿Y ese hilo estaba así?
2: No, pues imagínate, raro ver
1: chupado.
2: Uno, pues porque eso lo hacen mucho los fisiculturistas, utilizan ese tipo de prendas.
1: Y en
2: ¿no?
1: Brasil también lo usan.
2: En Brasil, pero curioso, hablando de calzones, ¿no?
1: ¿Curioso?
2: Porque hoy es el día de No Panty.
1: Oiga, me despido con esta Lila Cuellar. ¿Usted ha escuchado alguna vez esta canción?
2: ¿Cuál?
1: Dale play, por favor.
2: Dale play, ya.
1: Se llama Matilde Lina y la hace Carlos Vives, los clásicos de la provincia.
3: Este paseo es de Leandro Díaz, este paseo es de Leandro Díaz, pero parece de Emilianito.
1: Y le pongo esta canción porque Leandro Díaz fallecía un día como hoy, un 22 de junio del 2013, perdón. Nació el 20 de febrero del 28 y fallecía un día como hoy el cantautor, compositor y músico, considerado uno de los símbolos del vallenato. Fue conocido por su composición descriptiva y por ser compositor ciego. Este man fue ciego, Lila. No sé si usted vio la historia de Leandro Díaz, que fue interpretada por Silvestre Dangond. Le hicieron novela y literal a Silvestre le tocaba actuar así, sin ver.
2: ¿En serio?
1: Porque Leandro Díaz, el maestro, era ciego.
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1: Un día como hoy, en Radio 1.
2: En Los Dos a las 2.

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2: Información de la Gobernación del Meta a las 3 de la tarde, 48 minutos, en este lunes 22 de junio.
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6: 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Son las...
2: En Radio 1 351.
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12: 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En Radio 1 son las
2: en Radio 1 353.
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0: Y a las 4 de la tarde con 15 minutos, Lila. 4 con 15 en Radio 1. Regáleme una reflexión con todo este tema político. No sé qué me puede ayudar usted. Si me ayuda tal vez a calmar toda los esta ansiedad, ánimos, todo ese estrés, es que toda esta preocupación.
1: ¿No conoces casos de personas que se ofenden, sí, de verdad se ofenden a un límite impresionante?
0: Yo ayer estaba estresadita.
1: ¿Sí? Pero sí, tú lo manejas. A mí me parece que
0: salí
1: tú eres...
0: a manejar.
1: Y te puedo decir que tú eres muy respetuoso de los puntos de vista de la gente.
0: Ok,
1: te
0: gracias,
1: lo puedo asegurar.
0: Gracias.
1: O sea, yo soy sincera y te digo cuando no. Y me parece muy sabio eso. Y es que las elecciones, BJ, pasan, pero las personas se quedan. Ningún resultado vale más que una amistad, una familia o el respeto entre vecinos, por ejemplo. Hubo un caso cercano de una persona que atentó contra su esposa. ¿Es verdad o no?
0: Es noticia,
1: de
0: sí,
1: un,
0: señora.
1: De un, no quiero dar nombres.
0: Por política, pero...
1: Pero el hombre llega a la casa enfurecido porque era cepedista y la esposa era bailardista, por decirlo así. Y el man llegó ofuscado, bravo, acá en Villavicencio. La esposa lo batió como en recocha de ya, hermano, perdió, suerte es que le digo, de chillar, o sea. Y el tipo la apuñala. Ella está en estos momentos en el hospital.
0: Total.
1: Está gravísima y él se quitó la vida.
0: Increíble.
1: Es un caso real acá en Villavicencio.
0: Increíble.
1: Hasta donde llega el apasionamiento político. Les decía hace un momento, ningún resultado vale más que la amistad, que la familia o el respeto entre vecinos y entre los cercanos. En política es normal pensar diferente. Lo que no debería ser normal es convertirse... o convertir esa diferencia en odio, como está pasando. Hoy más que celebrar una victoria o lamentar tal vez una derrota, vale la pena recordar que todos queremos un mejor país desde distintas miradas. Los candidatos cambian, los gobiernos se terminan y las campañas se acaban, pero la convivencia continúa. Defender las ideas está bien, atacar a las personas no. Escuchar al que piensa distinto también es una forma de democracia. Al final Colombia la construimos entre todos, no solo quienes votaron por uno u otro candidato. Que las urnas no nos dividan, que nos enseñen a respetarnos y tolerarnos un poco más. Porque la política, BJ, es pasajera, pero los valores, la amistad y la unión son los que realmente dejan huella. Una feliz tarde para todos. No peleen.

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0: Del Meta en este lunes 22 de junio.
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0: En Radio 1, 4:47.
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8: 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Son las...
0: En Radio 1, 4:48.
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16: 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En Radio 1 son las
0: 4:49.
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1: Marcela Ramírez, así es que se quiere.

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